0: es Alzate.
1: Mi corazón.
0: Eso se llama Me Dedico a Beber. Son las 7 de la noche.
1: Pues
0: 11 minutos. ¡Hey, Colombia! ¡Feliz, feliz, feliz, feliz noche! ¡Bienvenidos! ¡Qué alegría poder acompañarlos una vez más a través de Radio 1, la de 1, el sistema radial más grande del país! Un saludo muy especial para quienes nos escuchan en las grandes ciudades, en los pueblos, en las carreteras, en los barrios, en el campo, en sus casas, en su trabajo, en cada lugar donde hay una señal radio. ¡Uno, papayito! Mi corazón está dispuesto a acompañarlos. Espero que su corazón esté dispuesto a disfrutar de la buena programación que tenemos diseñada para ti, ¿ok? Un abrazo enorme para los conductores que recorren kilómetros, kilómetros y kilómetros y siguen recorriendo kilómetros por todas las carreteras de nuestra tierra querida, de nuestra amada Colombia, para quienes terminan su jornada laboral, los que ya están rumbo a casa, un abrazo, carajo, en cualquier parte de Colombia, del mundo donde te encuentres, para todas las familias que comparten esa noche, para los amigos que están reunidos, y para todos los que han elegido Radio 1 como la banda sonora de tu vida. Aquí estamos para ponerte alegría. Yo soy J. El Maquia y me fascina acompañarte. Y señores, J. El Maquia, el rey de la sintonía en Colombia, está listo para complacerte con las mejores canciones esta noche. Queremos sentirte muy cerca. Queremos sentirte muy cerquita. Queremos estar muy cerca de ti. Así que repórtate ya a través de la línea nacional, el 310-225-9012. 310-225-9012. Cuéntanos en qué ciudad te encuentras. En qué municipio. En qué vereda estás. Cuéntanos en qué parte del mundo nos escuchas. Aprovechen de una para pedir la canción que les trae recuerdos, que los activa, porque esta noche no es una noche cualquiera. Hoy el corazón está alegre. El corazón está feliz. El pulmón está listo para cantar los goles de la Selección Colombia. Métele el volumen porque comienza una nueva hora cargada de música, buena energía y la mejor compañía con ustedes. Gracias por abrirnos su puerta, la puerta de tus hogares, de sus vehículos, de sus vidas. Radio 1 te dice bienvenido a todas las ciudades que se conectan a través de la aplicación oficial de RCN Radio. A todas las ciudades que tienen la señal de Radio 1. A mis amigos en Medellín, a mis amigos de Cali, Radio 1 Armenia, a mis amigos en Radio 1 Buga, a mis amigos de Radio 1 Cúcuta, Radio 1 Ibagué, a la gente del estado de Táchira en Venezuela, que nos escuchan, repórtense ya, indiquen su pronóstico, cuánto va a quedar este gran partido. Hoy Colombia se enfrenta a República Democrática de Congo para llevarse 3 puntos y así pasar a la segunda fase. Señoras y señores, nuestros corazones tienen la tricolor tallada y Radio 1 es mundial.
2: Rápidamente. Mami, prenda la radio, encienda la tele, no me molesten que juega la tele, toda la curva, toda la L. Si no está...
0: A mis amigos en su Tamarchán, yo les guarde, dejen su polla, dejen su pronóstico, nota de voz. Reporta la sintonía, cuéntame en qué ciudad te encuentras, en qué municipio, en qué vereda, en qué país. Adicional, pide tu canción favorita y deja el pronóstico. ¿Cuánto queda hoy Colombia, República Democrática de Congo? 310-225-9012. Recuerden que Radio 1 es mundial.
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0: Aquí están los gigantes del vallenato en la voz de Iván Calderón. Perdón, la dirección de Iván Calderón y la voz de Daniel Calderón. Eso se llama Yo Te Vi. Son las 7:15 minutos.
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2: Cántalo, cántalo, Croacia. Señoras y señores, al minuto 54, Croacia se va arriba en el marcador. ¡Qué golazo, señoras y señores! Que se escuche en el estadio, que se escuche en cada barrio de Croacia, en cada casa, en cada carretera del país de Croacia. Gol de Croacia al minuto 54. Ante Budimir, marcó ese tanto que pone arriba a Croacia. Eso no fue un golazo, fue un credigolazo. Un credigolazo, Codense en Radio 1.
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0: Bueno, les comento que Croacia marcó un golazo que lo pone arriba en ese gran encuentro. Y hasta el momento se va llevando los 3 puntos. 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
0: Son las 7:29 minutos en Colombia, 7:29. Síguete reportando, sigue enviando tu nota de voz, sigue enviando tu pronóstico, pidiendo tus canciones favoritas. En instantes voy a reportar su sintonía, escuchar su nota de voz. Girartud en la casa, dímelo, Vela, Radio.

0: el acordeón de R8, Rolando Ochoa. La voz es Silvestre Dangón.
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0: Y saludcita por la tricolor. Ahí en Radio 1 nos encanta saber cómo estás, dónde estás, con quiénes has acompañado, cómo la estás pasando. Por eso queremos saber qué canción quieres escuchar, cuál es el pronóstico tuyo. Repórtate ya, no importa si estás en cualquier rincón de Colombia, del mundo. Cuéntanos, cuéntanos a través del 310-225-9012. ¿Cuál va a ser el pronóstico de hoy? ¿Qué te encuentras haciendo? Repórtate ya, hola, buenas.
2: Que te escucho mucho, pero no la llevo. Pues vivo en Bogotá, pero soy tolimense, soy de Ibagué. Y desde allá siempre os he escuchado. Para mí, soy de la localidad de Chapinero, y me venía en Sánchez. Para mí hoy Colombia queda 2-1 ganando. Entonces, fuerza para Colombia. Fuerza, mucha fuerza para Colombia.
0: Gracias.
2: Mil bendiciones para ustedes, señores Radio 1, los adoro con toda mi alma. Mi peludito Julián les manda un saludo muy especial. Y él también dice que...
0: ¡Listo!
3: Radio 1, la de 1 Cali. El marcador es Colombia 2-1. Ganando Colombia hoy. Desde el marcador viejo Marmolejo. Música increíble con Radio 1 Cali. Marmolejo, su amigo aquí, yo toco allí. 2-1 queda Cali. Queda el de el Colombia, Colombia 2.
4: Radio 1, la de 1, para reportar sintonía desde el barrio Los Alpes. Los saluda Luz Daris Soler. Y quiero escuchar la canción ¿Qué voy a hacer sin ti, Diana Gabriel?
0: De una.
5: Desde Barranca Bermeja, 3-1 gana Colombia. Colócame la canción Y por esa calle vive, de Juan Chavarro.
6: Parcerito, buenas noches. Un 1 amarillito reportando sintonía desde Cúcuta, Colombia, mi hermano. Hoy Colombia gana 2-1, gana mi selección Colombia. Magia, colócate una cancioncita y del binomio de oro, Radio 1, la de 1.
0: De 1, mi brother.
7: Buenas noches, querido Mati. Habla con Ana de Fontibón. Mi marcador para esta noche es 2-1 ganando Colombia. Gracias.
0: Eso va que va.
8: Hola, Radio 1, la de 1 desde Popayán, Cauca. El partido hoy queda 2-0 ganando Colombia.

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Lastimosamente las cosas cuando acaban, pues también se olvidan, ¿no? A veces queda el sentimiento, queda el recuerdo, recuerdos bonitos. Pero como decía mi abuelo, el viejo Lucho, hey, mijo, venga, estar colgando es mejor caer. Hay veces que uno ataja a esas relaciones, las atajas para que no se vayan, las atajas, pero llega el momento donde tus límites llegan a ese punto donde dicen, ya no más. Si te quieres ir, pues vete, ahí está la puerta. Dios te bendiga, coge la curva, coge la L, como dice Ryan Castro.

0: señoras y señores, hoy se enfrenta Colombia a República Democrática de Congo. Queremos saber cuál es su pronóstico la noche de hoy. Repórtense una y otra vez a través de notas de voz, a través del 310-225-9012. Cuéntanos desde dónde reporta la sintonía, desde dónde vas a ver el partido de la Selección Colombia, desde dónde escuchas a Radio 1. A todos los conductores que están en las carreteras del país, los que están conectados a través de la aplicación oficial RCN Radio, descárgala. Escoge Radio 1 y listo. Ey, de una, cuéntame cuál es su pronóstico para el partido entre Colombia y República Democrática de Congo. ¿Ganamos, empatamos o sufrimos hasta el final? Te leemos, te escuchamos en todo el país a través del sistema de radio más grande de Colombia llamado Radio 1. Cuéntamelo todo. ¿Tienes en sintonía?
1: Hola, hola, hola, hola, hola, amigos de Radio 1.
0: ¿Cómo estás?
1: ¿Cómo están? ¿Qué me cuentan? Feliz turno.
0: Gracias.
1: Oiga, me da con placer con una canción. La vida es un castillo de ilusiones.
0: Listo, eso va.
2: De todo el departamento, de todos los trabajadores de Radio 1, la de 1. Pido el favor de que le digan a los señores del... La luz de Cajamarca, Tolima.
0: Ajá, ¿qué pasó?
2: Que si nos pueden poner la luz, por favor.
0: No jodas,
2: estamos
0: sí.
2: Sin luz.
0: Para que se vea el partido ahí.
3: Yo Maqui, buenas noches, yo Maqui, aquí escuchándote de Quilla, mi amigazo del alma, aquí dando la mejor música de Radio 1. Vamos a ganar 2-1, mi amigazo, 2-1, que estudio yo, Radio 1, la 1, subirle, yo Maqui, subirle.
0: Soba.
4: Buenas noches, Maquia. Escucho mucho Radio 1, la de 1. Aquí en sintonía de la finca Campo Alegre en Pando, Cundinamarca. Y la canción es Todo lo fue. Subile, subile.
5: Hola Radio 1, la 1. Reportando desde Bogotá, Kennedy. Y la verdad, mi pronóstico para hoy el partido sería que fuera muy reñido, pero al igual como pasó con Uzbekistán, la verdad, yo creo que quedaría 3-1 o 3-0.
0: ¡Listo! Sigue dejando tu nota de voz. Sigue dejando tu pronóstico. Son las 7:51 minutos. Hoy juega Colombia.
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0: Esa canción lo hace la banda Los Recoditos, la voz de Luis Ángel el Flaco. Se llama Mi Último Deseo. Salucita, salucita para ustedes, carajo.

0: Bueno, se terminó el encuentro entre Panamá y Croacia. Croacia ganó ese encuentro entre Panamá. Señoras y señores, el jugador que vale oro, lo informa Radio 1, vale oro como Oro Express. Compre 20 joyería y les hablo de Ante Budimir. Marcó el tanto al minuto 54 y le dio los 3 puntos a Croacia. Ya son las 8 de la noche, 1 minuto.
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3: El origen de los números en las camisetas fue en el Mundial de Uruguay 1930, donde se empezó a experimentar con los números en la espalda para identificar a los jugadores. Hoy la 10 es sinónimo de magia.
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señores. Seguimos compartiendo esa gran noche a través de Radio 1, la de uno. Colombia y el mundo se conecta con esa señal maravillosa de Radio 1, la emisora de Colombia, la emisora del mundo, la emisora del pueblo. Ya estamos en nuestra segunda hora de música, llena de alegría, de pasión futbolera, acompañando a millones de oyentes en cada rincón del territorio nacional. Un saludo muy especial para quienes nos escuchan en Bogotá, Medellín, Cali, Barranquilla, Cartagena, Bucaramanga, Cúcuta, Pereira, Manizales, Ibagué, Villavicencio, Neiva, Pasto, Montería, Santa Marta, La Guajira. Cada municipio, cada pueblo, cada vereda donde hay Radio 1. ¿Dónde está la radio encendida con la señal de Radio 1 en ese momento? Dios les guarde. Dios les bendiga. Carlos Mauricio Roballo. Saludame a Isabela, la hija de la doctora Claudia Aristizábal. Isa, te queremos. Hay un abrazo para quienes están ahí en casa descansando, practicando el deporte del Ruskin Ball. Para los que siguen trabajando, para los amigos que comparten esa noche. Y por supuesto, para los conductores que recorren las carreteras de nuestra Colombia, llevando progresos, sueños de un lugar a otro. Aquí seguimos con las mejores canciones, la emoción del fútbol y la compañía de siempre. Así que métele meca al volumen, repórtate ya a través del 310-225-9012. Cuéntanos en dónde nos escuchas. Síguenos en redes sociales. Conéctate con Radio 1 Colombia. ¡Que viva Radio 1 Ibagué, carajo! Mis amigos de los sueños del balón, Elmer Pérez Zapata y el gran Beto Serra. Mis amigos de Cali que se reporta a toda Colombia y el mundo.

0: cumpleaños, Isabela. Isabela Aristizábal. Dios se guarde, mi mona. Mi amiga del alma, carajo. En sintonía con Radio 1.
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0: Y nos vamos para el sur del Huila, que es el Chacal del Sur. Una canción muy sentida para esos seres que ya no están en ese planeta. Eso se llama Mi Última Despedida. Son las 8:14 minutos.

0: dicen los chiches del vallenato. En la voz de Amín Martínez y del gringo. Cantándoles a todos los enamorados, a todos los que tienen una muchachita ahí. Una muchachita encantadora que nos vuelve locos, carajo. En 37 minutos aproximadamente, la Selección Colombia entrará al campo de juego junto al equipo República Democrática de Congo. ¿Qué selecciones, carajo?
1: Sí, sí, rápidamente.
0: Voy a abrir un espacio para que usted se reporte, para que usted envíe su nota de voz a mis amigos de Flandes, Tolima. El propio Juan Carlos ahí conectado con Radio 1. Juan Pablo, mi hermano, salúdame a la gente de Flandes, Tolima. Solamente notas de voz, notas de voz, notas de voz. Queremos escuchar tu pronóstico, queremos saber en qué parte te encuentras. Al comerciante, al que estás camellando todavía, el que se encuentra en casa con la camiseta bien puesta, a todos los que están ahí en el Fan Zone del canal RCN y Radio 1, apoyando, alentando a la Selección Colombia. Señoras y señores, 8:23 minutos a las 9, 9 en punto de la noche, sonará el pitazo inicial.
2: Que escucho mucho Radio 1, la de 1, subile, desde la ciudad bambuquera, Neiva Huila. ¿Me puedes poner la canción Sobreviviré de Darío Gómez? Y el partido puede quedar 2-1 ganando Colombia. Radio 1, la de 1, subile, subile, mi doctor.
0: Eso va que va.
3: Hola, Riero, buenas noches.
0: Hola, Riero.
3: De la ciudad de
0: El Maquia, papi.
3: El marcador queda 4-2 ganando Colombia. Me colabora con la canción Soy el Mejor de Jason Jiménez.
4: Señores de Radio 1, mucho gusto, mi nombre es Andrea Morales, le hablo desde la ciudad de Ibagué. Radio 1, la de 1, desde la ciudad musical de Colombia. Para mí el marcador es 3-2 ganando Colombia. Feliz casa, noche, Dios los bendiga, excelente programación.
0: Gracias, dime un abrazo.
5: Hola Radio 1, muy buenas noches, habla con Samuel desde la vereda Usatama, municipio de Fusagasugá. El partido queda 2-1 ganando Colombia. Ganando Colombia 2-1, mi gente. Mi gente linda de Radio 1.
6: Radio 1, la de 1. Amigazo del Maquia. Hermanazo. Hoy gana Colombia 2-0, mi hermano.
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8: Buenas noches, Radio 1. Para reportar sintonía desde el 11 de noviembre, municipio de Los Patios, norte de Santander, Cúcuta, reportando la sintonía, aquí trabajando fuertemente y esperando que empiece el partido. El marcador para hoy es 3-1, ganando mi selección. Arriba Colombia, que sí se puede, no hay nada imposible mientras estemos con Dios.
0: Amén,
8: Dios,
0: carajo.
8: Se puso la camiseta hoy para ayudar a la Selección Colombia.
0: Listo.
8: Bendiciones para ustedes.

0: 29 minutos para que inicie ese gran encuentro. 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
0: ¡Ey, subile, subile, miedoso! Aquí está Fernando Urbano y el andariego. Nos cantan el remix, ahora que puedo. 8:31 minutos. ¡Ey, Colombia!

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1: En la voz de Ever Vargas, los gigantes del vallenato, nos presenta Paro en mi corazón. Ya voy con el reporte de sintonía, con el pronóstico de los oyentes de Radio 1 a nivel nacional y a nivel mundial. Disfruten ese tema y salucita, carajo.

0: las 8:48 minutos. Solamente 12 minutos nos separan del pitazo inicial. Colombia frente al seleccionado de República Democrática de Congo. Hoy con oyentes, quiero saber qué andan haciendo. ¿Cuál es su pronóstico en esa noche? ¿Qué andan haciendo? Cuéntamelo todo. Hola, buenas.
1: Buenas noches, Radio 1, reportando sintonía desde acá de Bugaballe. La selección Colombia queda 2-0. Hoy ganamos 2-0, si Dios quiere. Atentamente, Andrés Paz. Bendiciones. Buenas noches.
0: La buena, mi hermano. Bendiciones. Espero te encuentres muy bien. Hola, buenas. ¿Con quién hablamos? ¿Quién está en sintonía con Radio 1, la de 1?
2: Yo los bendiga, amigos de Radio 1, sintonía total desde Venecia, Cundinamarca. Panadería Figo Pan y Juan Figueredo. Un cordial saludo para toda nuestra gente de Colombia y el mundo.
3: Radio 1, la de 1. El marcador 1-0, ganando Colombia. Panadería Figo Pan en sintonía total con Radio 1, la de 1. Juan Figueredo.
0: Ah, bueno, yo, Juan, hola, buenas.
4: Hola, Radio 1, habla Isabel Bocanegra. El pronóstico del partido de esta noche va a ser 3-0 ganando el Congo.
0: 3-0 ganando, ¿tú quieres qué? Africana, ¿qué? Eche, ve el viaje a la otra, ¿eh? No joda. Yo no sé por qué a veces los colombianos son así, ¿vale? Joda, ¿sabes qué? La buena y que Dios te bendiga, hija.
5: Reportando sintonía de Bucaballe. Mi marcador es...
0: ¡Ey!
5: 3-1.
0: Hola, buenas.
6: Dayo 1-1 en la noche. Es Colombia va a ganar 1-0. Y Camis va a hacer 1-0.
0: Se alista Colombia, se alista Colombia, ya están en el túnel. 10 minutos salen a la cancha. Colombia en instantes cantará a una sola voz. Más de 50 millones de colombianos cantando a una sola voz. El himno nacional. Hola, buenas.
7: Muy buenas noches, Radio 1, la de 1.
0: Cántala.
7: Me comunico de Zarzal, Valle del Cauca. Mi nombre es José Dietriz Echavarría Murillo, para felicitarlo por su excelente programación. Para felicitar y darle muchos abrazos y besos a mi señora esposa, Sunia Costa Incapié, desde Zarzal, para que nos coloque una canción.
0: ¿Cuál quiere, mi vale?
7: 12 rosas. Y mi marcador para esta noche será el siguiente: Colombia 2, Congo 1, Radio 1, la de 1, y aquí y de todas partes. Me comunico, muchas gracias por la atención, que tenga una excelente noche.
0: Ahí taxistas, malecitas.
8: Radio 1, la de 1, aquí el 251, el 251 aquí en Cali, por la ciudad de Cali, avenida Ciudad de Cali, todo Santo Aniño hasta el MO. Ay, María Pérez, hombre, eso va a quedar 2-1 ganando la selección.
0: Listo, aquí está la gente, hola, buenas.
9: Yo escucho Radio 88.9, hola, Jotamaquia, mi terrón de azúcar, mi caramelo, mi guapo, ¿cómo está, mi amor? El marcador para hoy que juega Colombia, 1-0 ganando Colombia. Pero mira, se imagina nosotros dos en la sala, en el sofá, comiendo maíz, pero viendo en selección Colombia.
0: ¡Ah! Sí, tú eres loco.
9: Chao, mi terrón de azúcar, soy Jessica, la rompecorazones, mi amor, chao.
0: ¡Ay, Jessica! Uno más. Daniel Carrillo, un abrazo a la gente de Buenaventura.
10: Radio 1, la de 1, reportando sintonía de aquí a la ciudad de Buenaventura, de la Mancha Amarilla.
0: No me llamen, yo lo llamo.
10: Daniel Carrillo. En el marcador, 2-1.
0: Listo, mi hermano. Ya. En 7 minutos aproximadamente iniciará ese gran encuentro entre Colombia y República Democrática de Congo.
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0: desmadre, carajo. Esta tanda también va por cuenta de Radio 1. ¡Celebra los colombianos!

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1: La final con más goles, Suecia 1958, ostenta el récord de la final más emotiva y con más anotaciones de la historia. Brasil venció a Suecia 5-2, 7 goles en 90 minutos.
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4: Colombia inició ese encuentro. Minuto a minuto vamos a informarte sobre ese gran encuentro de Colombia y República Democrática de Congo. Va el segundo 45. Todo el mundo de pie. Apoyar a la selección Colombia.

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0: Eso es embuste pa' que te asustes.
1: Ahí está Peter Manjarres en compañía de J Balvin. Se han jugado 13 minutos en la primera parte. 13 minutos intensos. Colombia ataca, Colombia ataca, Colombia ataca. Tuvimos una oportunidad de gol con Muñoz, pero seguimos intentando. Aquí está el Indio Pastor activando nuestra noche de martes. Martes 23 de junio del 2026. Colombia versus República Democrática de Congo, enfrentándose por esos 3 puntos. Cántele bonito, carajo.

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1: Aquí está Radio 1 acompañándote en el minuto a minuto. Esos 90 minutos. Esta pasión que nos regala, esa alegría, ese sentimiento que nos transmite la Selección Colombia frente a República Democrática de Congo. Yo soy Jota el Maquia, ya son las 9:21 minutos. Aquí está el caballo Luis Alberto Posada cantándoles a todos ustedes y

Ya son las 9:34 minutos, 9:34. Ataca Colombia. 33 minutos de intensidad. Colombia mantiene ese gran encuentro dominado. Me voy con eso. ¿Qué hace Silvestre Dangond? ¿Cómo lo hizo? Súbele, que la que suena es Radio 1. Hoy

0: 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Desequilibrando la defensa de Congo. 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
1: El mundial con más autogoles. En Francia, 1998, se rompió el récord de balones metidos en la propia puerta, con un total de 6 autogoles durante el torneo. ¡Qué dolor de cabeza para todos los técnicos!
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4: Vamos a cantar algo bien raro ahí, pues.

0: persona que le gusta el marecito ahí. Saludcita. Saludcita ahí.
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1: Son las 10 de la noche, 10 minutos, inicia el segundo tiempo. Señoras y señores, Colombia versus República Democrática de Congo. Esperemos cómo va a estar este marcador. Aquí está Luis Alberto Bosada con Mal Amor, el caballo de la música popular en Colombia.

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1: Eso se llama Me Vas a Extrañar, Banda MS. Va el minuto 72. Nada que entra el gol, nada que entra el balón. Vamos a seguir apoyando a la selección Colombia con Radio 1, la de 1.

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2: Señoras y señores, Colombia al minuto 76, gracias a Daniel Muñoz, marcó un golazo. ¡Un Credigolazo, señoras y señores!
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0: 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Al minuto 76 marcó el tanto que tiene ganando Colombia. 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

0: 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Compré 20 y joyería y les hablo de Daniel Muñoz. Al minuto 76 puso a ganar a Colombia. Se acaba de terminar el partido y Colombia lo confirma. Es el ganador en ese encuentro entre la República Democrática de Congo. 11 de la noche en punto. 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
3: El invicto más largo de un arquero, el italiano Walter Senga, mantiene el récord de más minutos sin recibir un gol en un mundial. 517 minutos invicto en Italia 90, una auténtica muralla.
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1: De jugador a técnico campeón, solo tres hombres han ganado el mundial dentro y fuera de la cancha: Mario Zagallo de Brasil, Franz Beckenbauer de Alemania y Didier Deschamps de Francia. Una mentalidad ganadora.
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1: La primera mascota oficial. La tradición de las mascotas empezó en Inglaterra en 1966 con World Cult Willy, un león futbolista. Desde entonces, cada mundial busca su propio ícono.
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1: El origen de los mundiales. La idea de la Copa del Mundo nació gracias al francés Jules Rimet, entonces presidente de la FIFA. Por eso el primer trofeo llevó su nombre en homenaje a su visión.
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1: El torneo de las dos sedes, el Mundial de Corea-Japón 2002, fue el primero en la historia en ser organizado de manera conjunta por dos países diferentes, el fútbol uniendo fronteras.
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1: ¿Por qué se juega cada 4 años un mundial? La tradición de los 4 años se copió de los Juegos Olímpicos de la antigüedad. Además, en los años 30, permitía el tiempo suficiente para que los equipos viajaran en barco por todo el mundo.
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0: Buenos días, buenos días.
1: Buenos días.
0: Llegó la mitad de semana y estamos en las mañanas de uno de Radio 1, la de uno, y es miércoles, familia.
2: Pues sí, nos alegra estar con nuestros oyentes. No, es que estaba Oscar, es que el sonido de... Ah, ya. A despertar. No, pero esa sirena no es como...
0: Esa sirena es como
2: cuando el vecino está haciendo mucha bulla. Es así.
0: Eso me suena como, hermano, llegó la ley, está rodeada tu casa.
2: Buenos días para todos los oyentes que nos escuchan en Pereira y todo el eje cafetero. A esta hora de la mañana saludamos sobre todo a la gente del área rural que desde muy tempranas horas ya se levanta para estar con nosotros, pero también de otras latitudes que a través de la app de RCN Radio, pues ahí nos están escuchando. Ustedes descargan la aplicación. Ven el dibujito azulito de arriba que dice Radio 1. Exactamente, y en la mitad ven las ciudades del país, le dan Pereira para que puedan tener pues nuestra programación y contenidos a donde quiera que vayan en su celular.
0: Qué bueno, muchas gracias a todos los que nos escuchan. Óiganme, nos reporta sintonía, ¿saben desde dónde?
2: ¿Desde dónde?
0: Desde el país de la pura vida.
2: Ah, desde Costa Rica.
0: Desde Costa Rica. Los de Costa Rica pronuncian la R así.
2: Sí.
0: Costa Rica, programa, perro.
2: Sí.
3: Como
2: sí.
3: Marrado.
0: Parecen un gringo hablando español. Pero los queremos mucho. Fíjame, saludo para la gente en Costa Rica que nos escucha en la calle de la caca.
2: No te creo. A propósito de que ayer hablábamos del retrete y del inodoro y de dónde venía. Ah, vea, para que vea, no sé si sea placentero, porque pues Costa Rica es muy famosa por su, es cierto, biodiversidad y sus playas y sus entornos naturales, pero la calle de la caca, ¿cómo será?
0: En San José queda.
3: ¿También será
2: en San
3: diversa?
2: José de Costa Rica. ¿Ah?
3: Sí. ¿También será diversa?
2: Dios mío, ¿cómo le irá?
0: Bueno, en todo caso, también podemos ir a Rabo de Mono.
2: A Rabo de Mono.
0: Sí.
2: Deben ser personas muy inquietas ahí.
3: Yo creo que por ellos existe la calle de la caca.
0: Una cosa conecta con la otra.
2: Sí, total.
0: Sí, total, porque luego nos podemos ir para Zapotriste.
2: ¿Zapotriste?
0: Sí.
2: Ay, no. Las mujeres deben vivir allá como muy resignadas.
0: Y yo pensando en un sapito por allá, todo achicopalado.
2: El rin-rin de acuajo.
0: Señora, ¿tiene el sapo triste? También nos escuchan a esta hora en Getatuerta.
2: Ah, claro, no, es que allá la gente hace como mala cara, mala actitud.
3: Ay, pero no sé, de pronto es porque vienen de Zapotriste, ¿no?
2: Claro, entonces cuando vienen de Zapotriste hacen jeta torcida.
0: Total, el Zapotriste porque jeta tuerta.
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0: subirle, subirle a Radio.
1: ¡Eso!
0: Gracias a todos los que nos escuchan en Pereira, en Dos Quebradas, La Virginia, Santa Rosa de Cabal. Todos están con Radio 1, la de uno, madrugando.
1: Sí, señor. Y les damos el pico y placa para hoy. Para hoy miércoles, partiendo la semana por la mitad, se restringe la circulación de vehículos particulares según el último dígito del número de placa. Para hoy miércoles, vehículos con placas terminadas en 4 y 5, desde las 6 de la mañana y hasta las 8 de la noche.
0: Recuerden, motos con el primer dígito de la placa, carros particulares con el último dígito de la placa, 4 y 5 para hoy.
1: Y además, bueno, a esta hora de la mañana activamos y prendemos el dedómetro. El dedómetro de Lorena. A ver, ¿dónde lo tiene?
2: Voy a sacar el anular.
1: Ah, es el anular, el que estaba por allá guardado.
2: Sí, sí, porque el de ayer se me congeló.
1: Ah, no me digas.
2: Frío.
1: A ver, ¿qué dice ese dedo el día de hoy? ¿Qué sientes?
2: Siento frío, pero no tan... Un vientico.
1: Ah, un vientico. Ok, claro, porque tenemos un viento a 3 kilómetros por hora. Miércoles, a esta hora de la mañana, 18 grados en la capital del eje cafetero, con probabilidad de precipitaciones, dice que del 0%. Es decir, aunque el clima de hoy miércoles es mayormente nublado, no vamos a tener lluvias y llegaremos o alcanzaremos la máxima temperatura de 28 grados en la ciudad de Pereira hacia el mediodía.
0: Vea, pues usted, así calorcito. Que prepárese, porque calorcito es lo que hay. Para que luego ahorita estoy que me tuesto.
1: Exactamente.
0: Del calor.
1: Sí, señor.
0: Estoy pa' que mame.
2: Del calor.
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0: ¿Qué escucho mucho en esta mañana?
1: Radio 1, la de 1.
0: Eso, subile, porque aquí continuamos los madrugadores de 1. Diego Fercho, Lore y este pechito, el señor Orrego, se hace yo.
1: Sí. Bueno, ¿me tocas el piano, por favor?
0: Sí,
1: ponme ambiente.
2: Dieguito, ¿ya le viste ese traje?
1: Sí, hoy está satinado.
0: Hoy traigo... Sí.
1: Tiene como un brillito de fondo ese negro, es sí, satinado, el satín.
2: Hoy pero, brillas bastante.
0: Como dice mi primo Pastuso, hoy traje una corbata de mazorca. Entre más la aprieto, más orca.
1: Más orca, sí señor. A propósito, ya que nombraste la... Aquí, esto es un bonus track. Ya que nombraste la corbata...
0: Sí.
1: Ayer que hablábamos del tema del retrete, recordé que hay gente que ha tenido que dejar su corbata en el baño cuando no hay papel higiénico.
2: Ah,
1: ahí les dejo ese dato.
0: Medias, el pañuelo. O van y compran un buñuelo con servillete, yo les digo qué pasa.
1: Exacto. Bueno, dice la frase así. Ahora sí nos vamos a inspirar, vamos con seriedad.
0: Sí, ahora sí, reflexionemos, por favor.
1: Esta frase la vi y dije, esta frase parece escrita por mí, pero no, es una frase de Voltaire, ¿verdad? Famosísimo. Todo le sale bien a las personas de carácter dulce y alegre.
0: Sí, es cierto.
2: Es cierto.
1: ¿Por qué? No sé, la vida, Dios, el universo. Y él hace esta reflexión, esta de este filósofo francés Voltaire, hace la pregunta, ¿están de acuerdo con que a las personas de carácter dulce y alegre todo les sale bien?
2: La verdad, sí.
1: Sí, cierto. Yo creo que la vida es como de la actitud que le pongamos.
2: Eso, además, hace parte de las características de las personas que obran bien.
1: Sí.
2: Y si uno obra bien,
1: le va bien. Eso es. Y a esta hora de la mañana, ¿quién obra muy bien todos los días? Porque nos tiene la oración
2: claro.
1: Cada mañana. Es el padre Víctor Daniel Ángel Valencia de la diócesis de Pereira. Buenos días, padre.
3: Esclarece la aurora el bello cielo, otro día de vida que nos das. Damos gracias a Dios, creador del universo, oh tierno padre, que en el cielo estás. Traten a los demás como quisieran que ustedes fuesen tratados. Si hacemos vida esta frase en nuestro corazón, tal vez las familias serían más pacientes, tal vez los amigos se comprenderían más, tal vez las relaciones fuesen más fáciles de llevar. Porque cuando tratas a los demás de la misma manera que tú te tratas, reconoces que el otro es valioso, reconoces que en el otro está la presencia de Dios. Cómo nos cuesta a veces pensar antes de hablar cuando hay rabia. Cómo nos cuesta a veces pensar antes de actuar cuando el corazón está dolido. Hoy te invito para que te esfuerces un poco más en tratar mejor a los demás, a los que están a tu alrededor, a tu familia, a tus compañeros, a tus amigos.
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0: Amor, allá están otra vez agarrados esos muchachos por ese aparato. Amorcito, ¿cuánto apostamos por ese marcador?
1: Yo le pongo 2-1.
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0: Las mañanas de uno siguen en Radio 1, la de uno. Afortunadamente ya la gente de Parque Industrial, después del corte de agua que hubo el lunes, sí, por el daño, lo lograron reparar en tiempo récord y están melos. Pero igual hay cortes que siempre hay por temas de mejorar el servicio, mantenimiento,
1: por supuesto,
0: instalaciones programados y demás. Así sí es.
2: Claro. Pues bueno, les cuento que tenemos suspensión de energía por traslado de poste este miércoles de 9 de la mañana a 4 de la tarde en las calles tercera y cuarta y la carrera octava B a la 11. Y también vamos a tener mantenimiento de infraestructura eléctrica en las veredas y sectores de Combia, La Siria, La India, La Pamba, La Suecia, conjuntos y parcelaciones aledañas como el condominio Las Violetas. Les recuerdo, de 8:30 de la mañana a 3 de la tarde.
1: Ahí lo tienen para que se programen y la gente de estos sectores sepan, bueno, los que tienen que recoger agüita y los que tienen que guardar energía.
2: También.
0: El tanque de reserva de energía.
2: Sí, porque ahorita ya...
1: Toma mucho banano.
2: La empresa de Aguas y Aguas todavía no reporta suspensiones programadas, pues se ha portado como bien todo el tema, ¿no?
0: Bueno, igual si las informan más adelante, aquí se las estaremos compartiendo. Exactamente. 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
0: Esta canción me encanta.
1: ¿Qué barrios, mi querida Lorena, están ahí alrededor de Montebonito para que la gente se programe y llegue desde temprano a las canchas?
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1: Súbile, súbile a Radio 1. Aquí continuamos. Ya va llegando poco a poco las 6 de la mañana. Hora como para tomarse los traguitos, desayunar por primera vez o segunda, depende qué tanto haya madrugado usted, sí. Y de seguir escuchando las mañanas de uno. Bueno, recuerden, pico y placa en un ratico, 4 y 5 para hoy, 4 y 5.
2: Y el momento de alimentar, vea, la cabecita, el
1: la cacorota.
3: Claro.
2: El cerebro, vamos a alimentarlo porque es momento de
4: el tesoro del saber.

0: secreta.
1: Bueno, mi estimado Edison, cuéntanos qué ha sucedido, acontece, conmemoramos o celebramos el día de hoy.
2: Hoy es el Día Internacional del Maquillador.
1: Vea usted. O sea, no sabía que existía maquillador propiamente dicho, porque normalmente uno ve que van a un centro de estética, una peluquería, y el mismo de la peluquería pues hace... Pues sí, sí, ¿no?
3: Sí, hace todo.
1: Pero parece que alguien se dedica hoy en día sí, solo a eso.
3: Claro, ya
2: están
3: sé
2: los make-up artists.
1: El, o sea que el estilista no es el mismo maquillador.
2: No.
1: O a veces sí.
2: Depende.
3: Yo creo.
1: No, hay gente que, por ejemplo, en el mundo artístico del teatro o de la televisión, el maquillador sí existe.
2: Ah, sí.
1: Porque sí. En
2: para
1: el cine también, ¿no? Claro.
3: Claro, claro, pero no, no. Realmente son papeles totalmente diferentes.
1: Ah, ok. El maquillador es el que literal maquilla, ¿no? En la cara, en el rostro.
2: La primer maquilladora famosa fue Betty la Fea cuando maquilló el informe de Comoda.
1: Sí, exacto.
3: Pues
1: y lo hizo muy bien.
2: Sí,
3: total.
2: En paint.
1: Exacto.
3: Pero vea, la diferencia está en que el maquillador se especializa exclusivamente, dígalo su nombre, por aplicar cosméticos, mejorar, maquillar, corregir, transformar. El estilista es más como un asesor de imagen.
1: Ok. Yeah.
3: Él le hace como un diseño de su look, de acuerdo a su rostro, de acuerdo a sus facciones. Él ya hace algo como más general.
1: Ok, entonces felicidades a todos los maquillistas, ¿será que se dice? En su día, que disfruten su día y bueno, felicitaciones porque son artistas.
2: Ah, así es.
3: Totalmente.
2: Que a veces dejan las chicas como un raspe y gane, pero todo bien. Bueno, finalmente, el día de hoy. Si usted quiere saber qué le salió, invite a la piscina.
1: Sí.
2: Bueno, hoy es el día de San Juan Bautista.
1: Ay, fíjate. Hay muchas iglesias que llevan este nombre, pues sí, porque bautizó a Jesús, ¿no?
2: Así es.
1: Bautizó a Jesús a los 23. O a los 30.
2: El caso es que
1: bueno,
2: lo bautizó.
1: Sí, lo bautizó. Y ahí recibió el Espíritu Santo.
3: Total,
1: a los que, digamos, somos un poquito así como medio rezanderos.
2: Bueno, hay gente que se llama Juan o se llama Bautista.
1: Bautista, sí, señor. Sí,
3: eso. Pero vea, le tengo el dato, fue a los 30 años.
1: Ah, fue a los 30 años, sí.
2: Uy, no.
1: No me puedo aprender la Biblia del derecho
2: sí,
1: y al revés.
2: Sí, no.
1: Pero a los 30 años, sí, en las aguas del
3: Nilo.
1: Río. Sí, del Nilo, sí, sí. Vea, bueno, para que vean que sí voy a misa.
3: Eso veo.
1: Sí, fui a la catequesis.
2: Sí. Mejor dicho, ¿cuáles son las obras y actos de caridad de la iglesia?
1: Ay, ayudar a los enfermos, a los... Pero eso es... Ah, sí, ayudar a los enfermos.
2: Dar consejo al que no sabe. Yo también hice el catecismo, papi, ¿qué digo?
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5: 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En Radio 1 son las...
6: 5:53 en Radio 1, la de 1.
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8: Así es la hora pico.
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3: 6 de la mañana, 5. Continuamos en las mañanas de 1 de Radio 1, la de 1.94.7. Buenos días.
4: Uy, ¿quién pidió pollo?
3: Ya le levantó usted a coquetear.
4: Ave María, mi amor. Pa' usted lo que sea y a la hora que sea y como sea.
3: Ah, qué bueno. ¿Tintico con buñuelos o qué? Diego Fercho, Lore Rodríguez, Edison Orrego con ustedes en esta mañana, en este miércoles, en esta mitad de semana, amaneciendo contentos, sonrientes, ganó la Selección Colombia. Oigan, qué paridera anoche, ¿no? Pero se logró el objetivo. Qué bien, orgulloso de nuestros jugadores de la Selección Colombia. Ellos son los que juegan y la sudan. Felicitaciones, mohachos. Ahora se viene el partido contra Portugal el sábado. Ay, Dios mío, eso va a estar pero para alquilar balcón. A esta hora, 323-443-9711, es nuestro aparatico para que ustedes se conecten con nosotros, para que nos cuenten desde dónde madrugan, amanecen, comienzan el día con Radio 1, la de 1. Como por ejemplo lo hace por acá Yarruth, que nos escucha desde Cali, siempre a través de nuestra app de RCN Radio. Carlos también está por acá con nosotros. Jaime también desde Chiquinquirán, Boyacá. Un abrazo, Jaimito. También está Julio César Monsalve desde Playa Grande, Brasil. También está escuchando Radio 1, la de 1. Muchas gracias a todos por estar ahí bien pegaditos a nosotros.
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3: A esta hora les cuento a través de Radio 1 que sin reclamaciones y con total normalidad terminó el escrutinio en Risaralda.
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3: Mucha atención, que las autoridades electorales en Risaralda confirmaron que el escrutinio oficial concluyó sin reclamaciones y con un proceso que fue destacado por su organización, transparencia y vigilancia permanente. Abro comillas, la preparación de los jurados y la presencia de los testigos fueron fundamentales para blindar este proceso que fue tan importante. Cierro comillas, indicaron voceros del Consejo Nacional Electoral en el departamento al destacar el comportamiento ciudadano durante la jornada. Aunque el balance fue ampliamente positivo, las autoridades impusieron cerca de 10 comparendos, principalmente en Pereira y Santa Rosa de Cabal, por incumplir la restricción del uso de celulares cerca de las urnas. Son las 6 de la mañana, 7 minutos. Estas son las mañanas de 1 de Radio 1, la de 1. ¡Feliz miércoles!
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5: La verdad, mi amor, en estos días he pensado tantas cosas que volver a hablar de ese tema no quiero, pero yo te quiero decir esto.

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3: 6 de la mañana, 12 minutos en Radio 1, la de 1.
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0: Realízame mi sueño. Son el binomio de oro en esta mañana. 6 de la mañana, 20 en las mañanas de uno de Radio 1, la de uno. Ya comenzó a salir el solecito después de el tremendo lapo de la noche del martes.
1: Uy, sí.
0: Anoche más de uno se vio el partido de la selección, fue con pancito y chocolate en la mano.
1: Claro, mejor dicho, la celebración y la rumba era con la cobija y la almohada, pero sí. Pero qué gran emoción.
0: Sí, estuvo muy, muy, muy bueno el partido. Así que, pues bueno, chévere hoy, mitad de semana, buen clima, buen solecito, comienza a ser a esta hora en la ciudad de Pereira. Como dice mi papá, mijo, la mañana abrió temprano. Abrió temprano el día, va a estar el día bonitico, mijo.
1: No, pero cómo no, si es que con esa celebración de ayer del partido, no, imposible pues que alguien se amargue el día hoy. No, no, no, al contrario.
0: Y los puede haber, pero los invitamos a que le sonrían a la vida.
1: Obvio, pero también importantísimo, a que opinen en nuestro tema del día.
0: Ah, sí, está muy, muy chévere. Óigame, antes de eso, saludo por acá para Carlitos Osorio, la gente a esta hora que ya nos está escuchando, la gente en Galicia, en Estación Villegas también, muchas gracias. Eso. A la gente que nos escucha en Mirador de Bellasardi por Cubita, a la gente de la Cuchilla de los Castro también, la gente que se levanta en Altagracia, muchas gracias, en Arabia. Muchos, muchos oyentes de Radio 1, la de 1, la gente en La Bamba, la gente en el Congolo. Oiga, mucha gente que nos escucha. Sí. La zona rural de Pereira con Radio 1, la de 1. Óiganme, uno siempre que habla con los amigos, Lore.
1: Sí.
0: Uno siempre dice, ve, yo me he visto tal película, sí. O yo me vi tal novela, sí. O yo me vi tal serie.
1: Sí, es cierto.
0: Pero hoy les voy a voltear la arepa a los oyentes.
1: A ver.
0: Hoy vamos a hablar de esas películas, series, novelas que nunca nos hemos visto.
1: Películas que nunca nos hemos visto, series, aplíquese para todo.
0: Así es, entonces la idea de eso es decir, muchachos, yo no me he visto tal cosa.
1: Ok.
0: Ejemplo, voy a comenzar yo.
1: Empieza.
0: Por ejemplo, yo no me he visto El Rey León.
1: Ah, bueno, no, súmame ahí, yo tampoco me la he visto.
0: Ah, bueno, choque a cinco.
1: Que como, pues yo me hice el corito, la escena peculiar de la presentación del leoncito, pero hasta ahí paré de contar,
0: sí,
1: no sé.
0: Sí, pero no me la he visto ni animada, ni cuando salió también en el famoso live action, sí, la sí, última sí. versión que hicieron. Nada, yo no me he visto lo de El Rey León jamás.
1: Ay, mira.
0: Sé lo del Hakuna Matata porque todo el mundo lo dice.
1: Lo que te digo, o sea, uno sabe como lo principal y eso que se hace viral en redes.
0: Exacto.
1: Pero de ahí para allá hay que conocer la historia, que yo no sé,
0: no,
1: ni idea.
0: No me la he visto, pero haré la tarea. Entonces, la idea es que hoy todos seamos grupo de apoyo.
1: Eso.
0: Que hoy todos seamos, es que cómo le puede decir, porque es que aquí hablo de la televisión, de las plataformas de streaming, del cine.
1: Por ejemplo, cuando salió la segunda versión, o las, digamos, ¿cómo decirlo? Es que eso fue una temporada, sí, segunda temporada de Betty. De
0: ¿No
1: Betty
0: te la viste?
1: No, ni idea.
0: Yo tampoco me las he visto.
1: No.
0: Betty la Fea sí me la vi.
1: Sí, esa sí me la he repetido muchas veces, pero ya la segunda parte que salió, cuando ya pasa el tiempo, nada, ni idea.
0: Bueno, entonces la idea es que hoy confiesen qué es lo que no se han visto.
1: Eso.
0: Muchachos, yo no me he visto Betty la Fea, un ejemplo.
1: Eso.
0: Muchachos, yo no me he visto Titanic, por ejemplo.
1: Eso.
0: Muchachos, yo no me he visto Los Magníficos, un ejemplo.
1: Aplíquese.
0: Para que entiendan cuál es la dinámica, ¿no?
1: Claro, aplíquese para películas, series, sí. De todo tipo.
0: Bueno, yo Los Magníficos sí me los vi, es la que más me gusta. Pero bueno, es un ejemplo.
1: Yo fui muy adicta a Los Picapiedras, pero no me vi Los Magníficos.
0: Ay, tiene que vérselos. Es muy buena.
1: Lo haré.
0: 6 de la mañana 24. Saludo por acá para Richard Lozano, los amigos volqueteros. Ya a esta hora están escuchando las mañanas de uno de Radio 1, la de uno. Aquí voy a anotar a ver cuáles son las películas, series y novelas que me tengo que ver.
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1: 6 de la mañana, 28 en Radio 1.
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0: Tu hombre soy yo, nadie más. 6 de la mañana, 35 en las mañanas de uno de Radio 1, la de uno que no le coja la tarde, pues 25 para las 7. Momento a esta hora de ponernos al día con el Mundial.
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0: entre otras cosas.
1: Yo le cuento pues que más de uno sale de este mundial con muy buenas propuestas laborales.
0: Uy, sí, uy, total, sí. Total. Panamá anoche también perdió. Croacia lo venció 1-0. Los canaleros, hombre.
1: Uy.
0: Para el día de hoy, oiga, hoy hay 6 partidos. Hoy hay 6 partidos. Se van a jugar de 2 en simultánea.
1: Ok.
0: 2 a las 2 de la tarde, 2 a las 5 y 2 a las 8 de la noche. Entonces hoy a las 2 juegan Suiza contra Canadá por el grupo B.
1: Sí.
0: Bosnia y Herzegovina contra Qatar. Ahí se define todo el grupo B el día de hoy. Mañana. Hoy mismo, a las 5 de la tarde, Marruecos contra Haití, Escocia contra Brasil. Ahí se define el grupo C.
1: Está bueno.
0: A las 8 de la noche se define todo en el grupo A porque Sudáfrica enfrenta a Corea del Sur a las 8 y Chequia contra México a las 8.
1: Uy, Dios mío, bendito.
0: Así va a estar la jornada futbolera para hoy.
1: Está muy bueno, está muy bueno.
0: Ya se definen los grupos. Esta es la tercera fecha.
1: Ay, Dios mío.
0: Por ejemplo, mañana se define el grupo E. A las 3 de la tarde, Curazao, Costa de Marfil, Ecuador, sí. Alemania a las 3. Pobres ecuatorianos.
1: Ay, pobres ecuatorianos.
0: Ay, Dios mío.
1: A sufrir.
0: Bueno, a las 6 de la tarde mañana, Túnez, Países Bajos.
1: Sí.
0: La naranja mecánica que siempre barre.
1: Sí.
0: A las 6 de la tarde, Japón, Suecia. Ahí se define el grupo F.
1: Sí.
0: A las 9 de la noche se define el grupo D. Turquía, Estados Unidos, Paraguay, Australia. Eso va a ser mañana.
1: Ya, están buenos.
0: Ya es definición de grupos para saber quiénes clasifican a los 16avos y quiénes ya se van
1: derechito
0: para la casa otra vez a seguirlo viendo por televisión.
1: Ay, Dios mío, bendito. Pero está muy bueno, la verdad. Tengo expectativas. Tú puedes creer que ayer apenas le atiné a mi primer marcador.
0: ¿Ah, sí?
1: Sí, y el menos pensado. Porque no me imaginé que Colombia fuera a quedar así. Pero no sé, yo dije, no. Tengo que apuntarle pues a uno. Porque este mundial de sorpresas.
0: Total, ha estado muy interesante en Radio 1. Respiramos mundial.
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0: El rey del despecho, Darío Gómez. Son las 6:41 en las mañanas de Uno de Radio Uno, la de Uno. 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
0: 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Óigame, le tengo el remedio, Lore.
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6: Así es la hora pico.
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16: Son las 7 en punto.
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2: 7:04 en las mañanas de uno de Radio 1, la de uno. Aquí continuamos acompañándolos. Buenos días, gracias por estar una hora más con nosotros. Dios les pague. Qué bueno que siempre ustedes se levanten, prendan su radio, pongan el dial 94.7 y escuchen Radio 1, la de uno, todo el día. También los que están a través de nuestra app, gracias por descargarla. Estamos en App Store, en Play Store. Si usted no la ha bajado todavía, como RCN Radio, descárguela, instálela y ahí puede escuchar Radio 1, la de uno, 24.7 en los 94.7. Me valió hasta en versos y mucho suerte. 7:05, momento a esta hora de actualizar la información, de actualizar noticias.
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2: Son las 7:05 en Radio 1, la de 1 94.7, momento de noticias. Y a esta hora hablamos de orden público. Preocupa posible escalada del conflicto en Risaralda tras propuesta de ofensiva militar contra grupos armados.
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2: Mucha atención que, aunque aún no se conocen los resultados definitivos de las elecciones presidenciales, defensores de derechos humanos en el departamento de Risaralda expresaron su preocupación por las posibles consecuencias que podría tener una estrategia de seguridad basada en una mayor ofensiva militar contra los grupos armados ilegales, como lo está proponiendo el presidente electo Abelardo de la Espriella. Jaime Gutiérrez, director ejecutivo de la Confederación Nacional de Acción Comunal, advirtió que municipios como Pueblo Rico y Mistrató podrían ser de los más afectados en caso de que se intensifiquen los combates contra el ELN, el Clan del Golfo y otras organizaciones delincuenciales. Una situación que podría provocar el desplazamiento de las comunidades hacia Pereira. El líder comunal indicó además que junto a los desplazamientos podrían aumentar otros riesgos para la población civil, como amenazas y homicidios derivados de la disputa territorial entre los actores armados. En ese sentido, hizo un llamado a las autoridades para fortalecer la presencia institucional en las zonas rurales, no solo desde el componente de seguridad, sino también mediante inversiones de infraestructura, educación, salud y programas sociales que contribuyan a reducir las condiciones que facilitan la presencia de grupos ilegales en estos territorios. Son las 7:07 y a esta hora, continuando con la información en Radio 1, la de 1, tenemos el reporte de emergencias atendidas en las últimas horas por parte del Cuerpo de Bomberos de Pereira.
3: Muy buenos días para todos. Del Cuerpo de Bomberos Oficial de Pereira les habla el oficial de servicio, bombero John Javier Castrellón. Estas son las novedades de las últimas 24 horas en la ciudad. Accidente de tránsito sector de Galicia. Un volcamiento de vehículo dejando una persona atrapada es liberada afortunadamente sin lesiones graves. Control y recolección de abejas, barrio Perla del Sur. Derrame de hidrocarburos, barrio El Dorado. Escape de gas natural, barrio Carlos Alberto Benavides. Quema prohibida en el sector del Remanso. Rescate animal, uno en el sector de Maraya, una garza que es rescatada de unos escombros, otro en el Mirador Llano Grande, una zarigüeya también que es rescatada en un sector de un terreno baldío, y un rescate animal que se efectúa al frente de las instalaciones de la estación central, un canino que cayó en la construcción y es rescatado sano y salvo. Estas fueron las novedades de las últimas 24 horas. Buen día para todos.
4: Muchísimas gracias y les presentamos el reporte del municipio de Dos Quebradas de Bomberos. Muy buenos días.
5: Para toda la comunidad del Cuerpo Oficial de Bomberos de Dos Quebradas, informó con haber atendido en las últimas 24 horas dos emergencias. Entre ellas, un accidente de tránsito en el sector Mitaca, al frente de la estación central. Sin intervención, ya que las personas no se encontraban lesionadas. Y una revisión por abejas o avispas en el sector de Matiz, por unas abejas que se encontraban en el antejardín de la vivienda. Sin más novedad por el momento, les informa el bombero Uselo Daniel Ley, deseándoles buen día.
4: Muchísimas gracias. Y bueno, ahora el reporte de nuestros uno conductores que se reportan a través del aparatico y nos van contando qué va sucediendo en las calles de nuestra ciudad.
6: Central, buenos días. Me hace un favor, me colabora ahí con un halcón aquí en la 10 con 22. El megabús iba a llevar un muchacho en una moto. El muchacho está físicamente bien, pero pues siempre está un poquito alterado, a ver si de pronto le prestan una atención.
2: Ah, sí, ya sé en qué sector es esto. Eso es en la calle 10. Bueno, eso es carrera 10 con calle 22.
4: Más o menos, sí.
2: O sea, cuando viene uno por toda la 10 a subir a la 21,
4: sí, sí, sí.
2: Todo el repechito que digo yo, ahí es donde se está presentando a esta hora el choque articulado de Megabus con motocicleta.
4: Eso, y se requiere pues la atención como tal al con ambulancia.
2: Ambulancia, bueno, vea, anotado, no me sabía ese término.
4: Para que pueda asistir. Bueno, esperemos, todo salga muy bien. Lo importante es que no hay heridos, no hay nada de gravedad. Y bueno, y ustedes sigan reportando lo que sucede en la movilidad de las calles de Pereira a través del aparatico 323-443-9711.
2: Son las 7 de la mañana, 10 en las mañanas de uno.
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0: Ve y sueña, sueña que el mundo es tuyo. Esto es pura canción de fonomímica. Una hoja en blanco.
1: Una hoja en blanco. Que ese. Que en paz descanse, ¿no?
0: De Omar Geles, sí.
1: Omar Geles y una cantante que se llama Esmeralda.
0: Esmeralda. Está buena Esmeralda.
1: Sí, pero Esmeralda yo solo la escuché en la canción. Nunca supe más de ella.
0: Creo que ya tiene algunas canciones. Yo okay. Alguna vez me la encontré en Instagram.
1: Ok.
0: Alguna vez me la encontré. Se me escapa la
1: palabra. Además, porque me gusta que tenía nombre de telenovela de Jorge Barón Televisión del mediodía en la cadena 1 de Inravisión. Jorge Barón Televisión presenta Esmeralda.
0: En la voz de Jairo Alonso Vargas.
1: En la voz de Jairo Alonso, sí. Jairo, muy buen título. Todavía
0: falleció.
1: Sí, sí. Ah, bueno, gracias por. Para los que no se acuerden o no sepan quién es Jairo Alonso, pues fue el gran presentador de la televisión de los concursos Nacional de Belleza, ¿no? Junto sí, a Pilar Castaño.
0: El del copete engominado.
1: El del copete engominado, sí. Bozarrón. Ya tenemos el resultado del jurado calificador. En la época donde se dañó, ¿te acuerdas que por primera vez en un reinado en Colombia colocaron los computadores para los puntajes y se dañó?
2: ¡Ah! ¡No!
1: Y le tocó a Pilar Castaño como 2 horas improvisar en televisión en vivo sí. Para mientras hacían las cuentas en a lápiz.
2: Ay, con calculadora. Dios mío, bendito.
0: Uy, no. ¿Se acuerdan?
2: Qué susto.
1: Esa es parte de nuestra historia.
0: Pero muy tesa claro. La Pilar Castaño.
1: Historia. Sí,
2: sí, porque ¿qué? La sacó.
1: Por favor, bueno. Es una crack todavía.
0: Sí. Óiganme, a propósito que estamos hablando de televisión, hoy es el miércoles de Yo Nunca He Visto.
1: ¡Ay, me gusta! Yo Nunca He Visto. Sí, porque les ha pasado que llegan al almuerzo en el corrientazo o que los invitaron a una reunión familiar y empiezan a hablar los más viejitos sobre todo de... la gente hoy en día que ve muchas series y... ¡Ay, se están viendo no sé qué! O tal película, ¡uy, tan buenísima! Y empiezan a comentar y queda uno como...
2: Como es que gringo.
1: Esa yo no me la he visto. Bueno. Si ustedes llegan a tener una conversación sobre Rápido y Furioso, pierdo el año. Nunca me la he visto.
0: ¿Cuál?
1: Rápido y Furioso.
0: Ah, no me pierde nada tampoco.
1: Ah, bueno.
0: Ay, no, mentira. No. Después me funan los de Rápido y Furioso. A mí es que no me gusta.
2: No se escuchan los de Rápido y Furioso. Sí, es verdad.
1: No, nunca. O sea, no es una película que yo diga hoy me voy a sentar a... No. O sea,
0: hay gente que le gusta.
1: A mí sí, no. Hay gente que le gusta. O sea, que velocidad, carros y todas esas cosas. Y robos, no. Yo no soy de esas películas.
2: Pero hay sentimiento. Vean
1: la. Pero es que como no
2: Paul
1: la he visto, no sé.
2: Walker, yo, mírelo todo ese fenómeno.
1: Es como, no sé si a ustedes les pasa. Hay gente que, por ejemplo, nunca se ve películas de artes marciales.
2: Ah, sí, sí.
1: Hay gente que nunca dice, no, a mí, Jackie Chan y toda la patada voladora y
0: uy,
1: todo.
0: Uy, pero
1: no.
0: Jackie Chan tiene unas películas de las 80
2: muy buenas.
0: Sí, una que se llama ¿Quién soy?
1: Pero, por ejemplo, a mi papá me acuerdo tanto que decía, ay, no, películas de como de karate y esas cosas, no.
0: Las que nunca he visto son las de Bruce Lee.
1: Las de Bruce Lee. Hay otro tema de películas que yo no, porque no, como yo no juego videojuegos, no entiendo las tramas. Entonces, todas las películas que usted me ponga de videojuegos,
0: Mario o sea, Bros.
1: Inspirados en no, porque no entiendo.
0: Bueno, Mario Bros, Minecraft.
1: Por ejemplo,
2: esa
1: nunca
2: ni
1: en mi
2: idea.
1: Vida.
0: Yo no he jugado Minecraft, yo sé que pero Minecraft, me gustó la película.
1: Tengo un dato que sé que Minecraft es el videojuego más descargado en la historia, pero no entendería bien como el contexto.
2: Ah, por
1: de qué se trata ni nada. Entonces quedo ahí loco.
2: Métame ahí.
1: Bueno. Hay gente que no le gustan las cosas que son tipo Harry Potter, Señor de los Anillos. Yo nunca me he visto eso. En cambio, yo soy fanático.
0: Pues yo tengo para decirles, sí. Yo nunca me había como acercado mucho al tema de Harry Potter y ya me he visto por ahí saltoneado una que otra película y me va a hacer maratón.
1: Tienes que llegar a la última 7 en 2 partes.
2: Sí, yo ya perdí la cuenta de cuántas veces me he visto Harry Potter.
1: Sí,
2: sí, total, El Señor de los Anillos.
1: Y fíjate que fuera
0: yo conozco al Señor de los Aliños.
1: De los Aliños, el que vende el restaurantico aquí a la vuelta. No, buenísimo. Vea, del Señor de los Anillos, que me la sé no solo toda la trilogía, sino que tiene películas alternas que hacen parte del universo. Entonces está El Hobbit y están todas esas. Yo sí las entiendo.
0: Bueno, al que le gusta le sabe. Exacto. Usted que hasta ahora la escucha y estos locos de qué están hablando. Es que precisamente le preguntamos a usted que hace parte de nuestra familia Radio 1 cuál es esa serie, película, novela que usted jamás se ha visto.
1: Ok.
0: Entonces la idea es que usted nos diga, muchachos, yo nunca me he visto Rápidos y Furiosos.
1: Sí.
0: Por ejemplo.
1: ¿Sabe que no me vi? Y me van a decir, no se la vi. No, y no me la vi. Yo no me vi La Casa de Papel.
0: Anóteme ahí.
2: ¿En
1: yo no
2: serio?
1: Me la vi. O sea, sé no que son una máscara ser. Que tiene un uniforme y si no estoy mal están encerrados en un banco. Pero solo sé hasta ahí.
2: No me sabe lo que es.
0: Sí, me vi solo la primera temporada y pregúnteme si me acuerdo de algo.
1: Ah, porque
0: no pasé de ahí.
1: Para que vea.
2: No, yo llegué hasta la hasta cierta parte.
1: Mire, puede que haya gente. Es que uno da, hay cosas que da por hecho. Yo creo que hay gente que nunca se ha visto Betty la Fea. Y la
0: puede haber.
1: Han repetido las veces que quiera. La seguramente están en plataformas. Pero puede haber gente que nunca se la vio. O sea, que debe saber que es una novela, pero que nunca ni sabe los personajes. Ni, puede haber gente.
2: Total.
0: Bueno.
1: Ahí se las dejo.
0: ¿Qué dicen por acá los oyentes? Henry Nelson dice, buenos días, la serie que nunca me pude ver fue Padres e Hijos.
1: Ah, sí. Aquí todo el mundo hace chistes de Padres e Hijos, pero pues hay gente que no se la vio.
0: No, no, no.
1: O sea, que no salías del colegio a las 12 del día. A la una, ¿no? Después del noticiero.
0: Yo no me acuerdo, nunca me la vi, conozco para decirle todo. Carlitos.
1: Sé que era una familia, ¿no?
2: No, yo amé Séptima Puerta, yo llegaba al colegio a verme Séptima Puerta.
0: Bueno, ¿qué más dicen por acá?
3: Hola, mis muchachos de radio, muy buenos días para ustedes y los oyentes. Sí, hombre, a ver qué les cuento. Nunca me he visto La Guerra de las Galaxias o Star Wars, ninguna de sus... presentaciones o saga, bueno, como se le llame. Sí, sí, sí. Y no porque no haya podido, sino porque nunca me ha llamado la atención.
0: Ah, no te me ahí.
2: Conozco mucha, sí. Sí, conozco yo
1: gente que no. Yo sí, pero conozco gente que no. Yo sí, porque desde niño, veía La Guerra de las Galaxias. Y entonces sí entiendo todo. Además que vienen en, son un resto, ¿no? Son como 8, no me acuerdo. Y vienen en desorden. O sea, para usted entender bien, como que la cuarta es la primera, donde arranca. Con Skywalker y de ahí en adelante. Pero sí, quedan ustedes así como que
2: perdidos. Total.
0: Yo solo
2: yo tampoco
0: sé
2: me la vi.
0: Que Grogu es muy tiernito. Sí. Es lo único que tengo para decir.
2: Sí, total.
0: Que es un Grogu.
1: Sí, total.
2: Muy lindo.
1: Que tiene el androide y el robocito.
0: Sí.
1: Ellos son. Bueno, ya les digo.
0: Citripio y Arturito.
1: Arturito.
0: Bueno, es Artudito, no Arturito.
2: Exacto. Ah, ok.
0: Y Citripio.
1: Y salen en toda la saga, en toda la historia. Sí, yo sí hago parte de ese universo del Star Wars, pero conozco mucha gente que jamás se ha visto nada de Star Wars.
2: Métame ahí, yo intenté y me quedé dormida.
0: No, yo nunca me las he visto.
1: Hay gente que nunca.
0: Bueno, les tengo el bochinche, muchachos.
1: A ver.
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0: El compadre Rafa Pérez. La familia que soñé. Oiga, Rafa hace unas muy buenas canciones dedicadas a Milagros Villamil, ¿no?
1: Sí, correcto. Y bueno, viene precisamente en una carrera maravillosa por estos días, haciendo música por todo el país, sí. Activando mucho la categoría de vallenato.
0: Eso me parece, y romántico
1: sí.
0: Sobre todo.
1: Sí, sobre todo eso. Muy bien, ustedes han escuchado la expresión, oigan a mi tío.
0: Ay, oigan a mi tío.
1: Oigan a mi tío. Pues precisamente quiero que me la haga sonar porque mi tío es lo nuevo de Jonales Castaño.
0: Oigan a mi tío.
1: Oigan a
0: no
1: mi
0: mentira,
1: tío.
0: Ya el tío se volvió canción.
1: Sí. Jonales Castaño, que sí, vamos a escucharla porque esto es un regreso un poco a la esencia, ¿no? De lo que es la música, esta música aguardientera que hace Jonales Castaño. Y aquí está precisamente con este nuevo lanzamiento que se llama Mi Tío en Radio 1, la de 1.
0: Ave María.
1: Escuchémosla y ya le voy a contar más detalles de la canción.
0: Y a beber.

0: Mi tío, la nueva canción de Jonales Castaño, el cantante Jonales Castaño, pues conocido como el rey del chupe,
1: y a beber.
0: Vuelve a esa esencia, ¿no?, de su música y lanza esta nueva canción titulada Mi Tío. Hoy, 24 de junio, a las 7 de la noche, pues también va a estar disponible en las plataformas. Ya lo estamos lanzando aquí en Radio 1, la de 1, Radio 1 Pereira 94.7. Así que, bueno, felicitaciones a Jonales Castaño, que nos trae otra vez este sonido del chupe, el guarito para las ánimas, para el muerto y para el vivo.
1: Así es, esta es una canción de esas que hace de la peligrosa.
0: sí, total. Bueno, con este lanzamiento, Jonales Castaño reafirma esa identidad que está vinculada a la cantina, el guaro, al desahogo, ¿no? También. Y que creo que es, pues, gran parte de su fanaticada, pues ya conoce esta esencia de su música. Qué bueno que podamos escuchar lanzamientos. Siempre me alegra que tengamos canciones nuevas de Jonales Castaño, el rey del chupe, aquí en Radio 1.

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1: 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En Radio 1 son las
5: 7:58 en Radio 1, la de 1.
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33: Las 8 en punto.
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3: 8 de la mañana, 6 en Radio 1.
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3: Son las 8 de la mañana, 6 minutos en las mañanas de uno de Radio 1. La de uno, aquí estamos con ustedes. Diego Fercho, Lore Rodríguez, Edison Orrego. Nos encanta acompañarlos a esta hora a través de Radio 1, también a través de la app de RCN Radio. Y es momento de seguir entregando información, noticias para ustedes en este miércoles.
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3: 8 de la mañana, 7, información vía alerta Pereira. Mucha atención, roba condominio y paseo millonario en Pereira. ¿Qué está pasando, gente?
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3: Mucha atención que la inseguridad volvió a golpear a Pereira con dos millonarios hechos delictivos que hoy son materia de investigación por parte de las autoridades. El primero ocurrió en el exclusivo condominio Samanes de Tacarumbí, o mejor, el condominio Samanes de Tacurumbí. Eso, esa sí es la palabra, ubicado en el sector de Cerritos, donde presuntamente delincuentes ingresaron a una vivienda aprovechando la ausencia de sus propietarios. De acuerdo con la denuncia, los responsables habrían hurtado joyas, relojes y dos armas de fuego, elementos avaluados en más de 120 millones de pesos. La Policía Metropolitana adelanta las labores investigativas para identificar y capturar a los responsables, según indicó el coronel Oscar Ochoa, comandante de la institución en el área metropolitana de Pereira. A este caso, oigan esto, se le suma un violento paseo millonario. No sé ustedes, pero yo es primera vez que escucho paseo millonario y en Pereira. La víctima fue una auxiliar contable de 56 años en pleno centro de Pereira. Según la información conocida, la mujer habría abordado un vehículo que aparentemente prestaba servicio de transporte informal. Una vez dentro, fue retenida durante más de 2 horas por varios delincuentes, quienes la golpearon, la amenazaron de muerte y le exigieron entregar sus pertenencias. Los delincuentes se apoderaron de joyas, documentos personales, dinero en efectivo y además realizaron transacciones y retiros de sus cuentas bancarias. Las pérdidas, según relató la víctima, ascienden a cerca de 16 millones de pesos. Son las 8 de la mañana, 8 minutos. ¿Usted qué opina? 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

0: 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Son las 8 de la mañana, 18 en las mañanas de uno de Radio 1, la de uno. Lore, siempre hay buenos planes en Pereira.
1: Sí.
0: Y últimamente hay unos planes muy chéveres, muy bacanos en La Ferro, donde también Radio 1, la de uno, ha podido estar en varias ocasiones y cada día se enamora uno más de este proyecto de ciudad, ¿no?
1: Un lugar espectacular donde se impulsa el turismo, donde se hace un recuento de lo bello que tiene Pereira. Aparte de murales que son extraordinarios, se resalta el talento realmente que tiene La Ferro y que en este momento tiene a la ciudad de Pereira muy orgullosos por tanto impulso que ha hecho. Y bueno, nos hace sentir muy contentos que en este momento hay más proyectos de los que podemos disfrutar.
0: Claro, y por eso saludamos a Danilo de La Ferro, que nos acompaña en esta mañana y que nos va a contar además con quién se vino a acompañarnos en esta mañana, en las mañanas de uno de Radio 1, porque es que hay algo muy, muy bacano que ya ustedes van a saber de qué se trata. Danilo, buenos días.
2: Bueno, buenos días. Primero un saludo a todos los oyentes de Radio 1. Gracias siempre por estar ahí pendiente, por abrirnos los micrófonos. Se viene un proyecto muy, muy brutal en La Ferro. La Ferro sigue creciendo de la mano del grupo empresarial Turrol. Se va a inaugurar un proyecto muy bonito que estará abierto al público este próximo sábado. Se llama Zoológico Matecaña. Pero yo quiero que sea Augusto y Alejandro que me acompañen, que les cuenten un poquito acerca de lo que se está desarrollando allá en La Ferro.
0: Bueno, Augusto, buenos días, bienvenido a las mañanas de uno de Radio 1. Y Alejandro, ¿cómo están?
3: Buenos días, gracias por la invitación.
4: Muchas gracias.
3: El grupo empresarial Turrol en sus 10 años quiere darle un regalo a la ciudad de Pereira, a todos los pereiranos. Nuestro regalo es revivir el zoológico Matecaña. La puerta de entrada para el zoológico Matecaña es un gigante que está compuesto de Pancho y Chita, que hacían parte del antiguo zoológico Matecaña y que es la recuperación histórica, la memoria histórica que definitivamente toca las fibras de los pereiranos, los que nacimos en Pereira, nuestros abuelos, nuestros niños. Definitivamente es algo sorprendente. María Auxiliadora, que sintetiza también la fe de muchos pereiranos, es la Virgen querida y la que representa la fe de muchos de nosotros. Le doy la palabra a Alejo para que nos explique cuál es la tecnología y por qué se hace, en qué materiales se hace este gigante.
0: Bueno, Augusto, muchas gracias por esa introducción tan interesante y tan chévere y esta contribución. Alejo, cuéntanos, bienvenido a las mañanas de uno.
5: Muchas gracias, claro, y algo muy bonito es que esto une arte, tecnología y memoria. Y es el primer gigante y la apuesta de un museo 3D al aire libre en Latinoamérica. Entonces lo que hace el grupo empresarial Turrol es traer empresa e inversión de China. Creality es la empresa pionera en esta tecnología y lo que busca es mostrarle a los niños y a los jóvenes cómo aprovechar la tecnología para favorecer el turismo y soluciones creativas en la zona. Este gigante es el primero en Pereira en Latinoamérica con esta morfología y tiene un peso de aproximadamente 600 kilos, algo totalmente liviano para la altura que tiene. Entonces totalmente va a llamar mucho la atención y va a ser muy instagramiable para que las personas reconozcan experiencias y aprendan más de tecnología.
0: Vea, interesante, porque digamos que cuando hay monumentos que son de gran envergadura o altura, pues siempre se piensa en el tema del peso, pero con estas nuevas tecnologías es algo pues muy interesante, ¿no?
5: No, y lo más importante, yo no sé, creo que no lo habíamos mencionado, pero se trabaja con material biodegradable, es a base de maíz y de caña de azúcar, lo cual también estamos siendo responsables con el planeta y sigue demostrando la sostenibilidad de este grupo empresarial y el compromiso por lo que se tiene en La Ferro y otros lugares de Colombia.
0: Bueno, imagínense entonces, el plan para este fin de semana, aparte de hacerle fuerza a la Selección Colombia frente a Portugal, es ir a La Ferro y pues ver esta gran contribución de este grupo empresarial de la ciudad de Pereira.
5: Claro que sí, entonces totalmente invitados y que vayan el fin de semana porque hay sorpresas.
1: Bueno, esa era la pregunta, es ¿cuándo podemos ir? ¿En qué horarios podemos asistir? ¿En qué momento los pereiranos pueden empezar a convocarse para ir a disfrutar de estas esculturas?
3: Celebramos nuestro cumpleaños el viernes, lanzamiento a medios, celebramos la fiesta del grupo empresarial, 10 años de trabajo, de esfuerzo, y los esperamos a todos a partir de las 9 de la mañana el sábado en La Ferro, para que disfruten de nuestro gigante. Habrá sorpresas para las personas que lleguen o los primeros personas que se acerquen al gigante. Habrá sorpresas, habrá pues muchos beneficios. Muchas gracias.
0: Como dicen por ahí, llegar temprano siempre tiene sus beneficios. No se pierde la inauguración desde el principio y puede uno hasta salir con las manos con mucha abundancia.
5: Claro, no, y el que madruga Dios le ayuda, por ahí dicen.
0: Eso es, pues, a Danilo, Augusto, Alejo, muchas gracias por estar aquí en las mañanas de Uno de Radio Uno. Y algo que se nos quede por compartirle a los oyentes de pronto.
5: Que se vale soñar y que nos llaman soñadores y somos los que menos dormimos. Lo cual se une también a lo que dice Danilo, y es que los sueños nacen en el barrio.
0: Bueno, ahí está entonces este gran proyecto de La Ferro. Y por supuesto, aquí desde Radio 1, la de 1 y RCN Radio apoyamos. Pues Augusto, Alejo, Danilo, muchas gracias por estar aquí en las mañanas de 1 y compartirnos esta bonita actividad y este regalo que le dan a la ciudad.
3: A ustedes muchas gracias por el espacio.
5: Muchas gracias y bienvenidos a Zoológico Matecaña.
2: Muchas gracias, siempre Radio 1 en la casa.
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0: John Alex Castaño, los JR y la Baby Agropecuaria, que no le gusta y no catar tequila. Sí, señor. Son las 8 de la mañana, 35 en las mañanas de 1 de Radio 1. Bueno, yo no he visto, es el tema de hoy a través de
1: yo
0: Radio
1: 1. Yo no he
0: visto,
1: o yo nunca he visto, sí.
0: Exactamente. O sea, ¿cuál es esa película, serie o novela que usted nunca se ha visto? Nos puede contar. Somos su grupo de apoyo.
1: 323-443-9711, vamos al aparatico.
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3: ¿Giri? Buenos días, los de Radio 1. Buenos días, solo día escucho Radio 1. Quiero pedirles un favor, que es que los de servicio de datos de Cantarillado no vienen a limpiar Cantarillados acá.
1: Denuncia.
3: En Quintas, en Manzanaos, Casa 5.
1: Ok.
3: Y eso está propagando zancudos. Hay muchos zancudos por acá, por estos lados. Por favor, que los servicios de acá, que hagan limpieza de alcantarillados, por favor, y muchas gracias, porque uno llama ahí y eso no contesta el teléfono ni nada.
0: Bueno,
3: muchas gracias.
0: Servicio.
3: Agradezco.
0: Ahí le hablan.
1: Total, y
0: qué saludos le mandaron.
1: Vamos también a hablar ahí con nuestros compañeros de noticias, a ver si logramos comunicación con Serviciudad para pasarles esta información, porque es de servicio a la comunidad.
0: Totalmente de acuerdo. Bueno, Rocío Vélez dice por acá: yo nunca me he visto la telenovela La María, la de Jorge Isaacs.
1: Ah, o sea, no la ha visto audiovisualmente. ¿Quiere que le cuente algo?
0: Cuente.
1: La he visto hasta en ballet.
4: ¿En serio?
1: Claro, pero para verla en ballet tienes que haber leído el libro mínimo. Pero es que eso es un libro que, pues no sé, pero en la primaria creo que, pues en toda parte te ponían a leer La María de Jorge Isaacs.
0: A mí en primaria no me tocó, pero hace 3 años fui a conocer la Hacienda El Paraíso.
1: Sí.
0: Y me compré el libro. Yo me lo leí hasta cierta parte, pero tengo que retomar.
1: Si te lo lees, luego, porque digamos, si ustedes me preguntan, yo cero, o sea, no sé nada de ballet, pero un día me hicieron una invitación, pues como periodista, Incol Ballet va a hacer la puesta en escena de La María, el famoso libro de Jorge.

0: De amor nadie se muere. Mm. Pero bueno,
1: mira,
0: te creo.
1: Pero mira, mira que sí.
0: O sea, científicamente comprobado.
2: Sí, total. Ya la ciencia dijo que sí. Sí se puede.
0: Sí se puede.
2: Creíble. Bueno, Carlita nos dice por acá, nos comparte. Tampoco me he visto Harry Potter ni La Casa de Papel. Choques a 5.
0: Ah, ¿sí ve? Para que vea que hay gente como nosotros. Qué bueno saberlo.
2: Sí, John.
3: Buenos días, Radio 1, la de 1. Súbile, súbile. Reportando sintonía desde La Romelia. Para opinar sobre el tema de hoy. Yo nunca me he visto La Guerra de las Galaxias, ni las películas esas de Marvel. Sí.
0: Ah, las de Marvel.
3: Nunca me he visto esas novelas que vi. Radio 1, la de 1, subile, subile, la mejor.
2: Bueno, muchas gracias.
0: Sí, señor. Pero de Marvel raro porque es que son muchas. Sí. O sea, pueden ser todas las de Spider-Man, pueden ser todas las de los...
2: Iron Man. Capitán América. Doctor Strange.
0: Sí, es que son muchas. Uy, pero entonces sí le faltan películas por ver. Entonces, le faltan niños en casa.
2: El universo Marvel.
0: Uy, pues madre.
2: Bueno, ¿qué más dicen por acá?
0: No el universo de Marvel, sino de Marvel.
2: Sí. No, a Marvel sí la vi.
0: Esa sí la hemos visto.
2: Sí. Rubén.
4: Muy buenos días, Rayo. No, la de uno. Subile. Aquí reportando sintonía desde Cuba. Hace ahorita no compartía con ustedes porque estaba muy, muy ocupado. Pero opinar sobre el temita del día.
2: Dele.
4: Películas o series que yo no me haya visto, pues las series, esa La Casa de Papel, nunca me la he visto, dicen que es muy buena. Y El Juego del Calamar.
0: Ah, esa sí me la he
4: visto. Me la he llegado a ver.
2: Yo tampoco me la he visto,
0: yo sí. Buena.
4: Subile.
0: Fíjate que me pasó parecido a que uno, yo nunca me he visto eso. Pero un día alguien me puso a ver lo de la coreana, ¿cómo es? La del caracol. La del camarón, no, la de...
2: El Juego del Calamar.
0: El juego del calamar. Bueno, un molusco de esos.
1: Sí.
0: El Juego del Calamar.
1: Pero, o sea, te obligaron a verlo.
0: Me la puse y me la vi, sí me gustó. Y entendí entonces. Y también... la otra que nombró.
1: La Casa de Papel.
0: Bueno, esa sí no me la he visto. Pero digamos que la del Juego del Calamar sí. Y esa sí me la vi. Y hay una serie que todo el mundo me habló por años, ¿no? De esa serie. Y hasta recientemente me senté y me la vi toda. Que se llama Juego de Tronos.
1: Uy,
0: nunca todo el mundo hablaba de eso. Todo el mundo conversaba de la cosa. Y yo me quedaba por allá aburrido, triste. Alguna vez lloré. Porque como así estoy fuera de la conversación.
2: Yo no me la he visto, pero aquí en Pereira pasó algo muy curioso y de eso sí me acuerdo, que cuando fue el final de Juego de Tronos por HBO, aquí habían sitios
0: donde la gente se amontonó a ver el final. No, en todos los bares, en varios bares, discotecas, promocionaron ir a ver la final y la gente llena con mesa reservada y todo. O sea, como si fuera un partido de fútbol.
2: Oiga, sí.
0: Así. Total. Es increíble.
2: Bueno.
1: Spoiler.
2: Martita dice por acá, buenos días. No me lo van a creer, pero yo nunca me he visto Betty la Fea.
1: No te lo puedo creer.
0: Hay gente existe gente que nunca se la ha visto. Por eso no se puede dar por hecho. Alguien en estos días me dijo, no, todo el mundo sabe quién es Shakira. Le aseguro que hay gente en el mundo, en algún país, que no sabe quién es.
2: Así es.
0: Y que nunca ha oído su música.
1: Vea.
2: ¿Qué más dice por acá, María Isabel?
5: Radio 1, la de 1, subile ese chechere. Qué música tan elegante están.
2: Gracias,
0: amor. Gracias. Y nosotros, además, elegantes. Hoy.
5: Qué música tan buena, excelente programación. Habla con Isabel. Para opinar sobre el tema, yo la serie que nunca me volví a ver fue Manimal y La Mujer Maravilla.
0: Ay, pero la puede ver en YouTube.
5: Esas series me encantaban, pero pues no las han vuelto a... hágame un favor, señores locutores divinos.
0: Gracias.
5: Colóqueme en el temita el dolor de una partida, Johnny Rivera, si me hacen el favor.
1: Claro.
5: Que muchas gracias por aquí. Solecito, amaneció haciendo mucho calorcito,
0: divino,
5: gracias a Dios. Que Dios los bendiga. Amén. Excelente programación. La de uno, subirle a Chechereco.

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2: Así es la hora pico. 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
2: Así es la hora pico.
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0: ajena. 9 de la mañana, 7. Estas son las mañanas de Uno de Radio 1, la de 1.94.7, familia. Buenos días, buenos días, buenos días.
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0: Aquí continuamos en la mañana del miércoles, llegando a la mitad de la semana. Con ustedes, acompañándolos a través de Radio 1, la de 1, Diego Fercho, Lore Rodríguez, Edison Orrego, y también las noticias que tenemos para usted.
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0: 9 de la mañana, 8. Preocupan los nuevos casos de cáncer de próstata en Risaralda. Esta es la información que usted necesita saber.
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0: Mucha atención, que las autoridades de salud en Risaralda expresaron su preocupación por el aumento de los casos de cáncer de próstata en el departamento. De acuerdo con las cifras más recientes, 228 personas viven actualmente con esta enfermedad, una situación que mantiene en alerta a los especialistas, especialmente por los 61 nuevos diagnósticos confirmados durante los primeros 6 meses del año. Frente a este panorama, Catalina Osorio, uróloga de la Liga Ama Salvar Vidas, destacó la importancia de la detección temprana para mejorar la posibilidad de tratamiento y reducir el riesgo de mortalidad asociado a esta patología, una de las más frecuentes entre la población masculina en Colombia. La especialista explicó que el cáncer de próstata suele desarrollarse de manera silenciosa y que, en la mayoría de los casos, no presenta síntomas en sus etapas iniciales. Por esta razón, insistió en la necesidad de que los hombres mayores de 50 años se realicen controles médicos y exámenes de detección de forma anual. Asimismo, hizo un llamado a la población masculina para dejar de lado los mitos y temores relacionados con las pruebas diagnósticas, recordando que un diagnóstico oportuno puede marcar la diferencia entre un tratamiento exitoso y la progresión de la enfermedad. Son las 9 de la mañana, 10. 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

0: ando por ahí.
1: Mi sombrero de Yarey, la canción que le encanta a Carmelo. 9 de la mañana, 23 en las mañanas de uno de Radio 1, la de uno. Yo nunca he visto tema del día hoy en las mañanas de uno de Radio 1. ¿Qué es eso que usted jamás ha visto en cine, televisión, aplicaciones de streaming?
2: Fíjate que es que damos por hecho, ¿no? Que uno cree que el mundo de uno es el mundo de los demás.
1: Sí.
2: Y siempre cree uno, no, es que todo el mundo tal cosa o a veces abordamos temas. Les voy a contar algo. A veces, y hoy en día pasa mucho, nos pasa en los medios, digamos, tradicionales, cuando estamos hablando, por ejemplo, de nuevos personajes, influenciadores, hay todavía gente que no conoce a mucha gente del mundo del internet.
3: Total.
1: Y ¿cierto? No se pierden de nada tampoco.
2: Sí, lo digo porque seguramente muchas veces hemos hablado. A ver, les voy a decir un personaje, por ejemplo, que es muy popular en el mundo de las redes sociales, que creo que es Westcol.
3: Sí.
2: Y entonces mucha gente joven sí sabrá quién, pero mucha otra gente no tiene ni idea de quién estamos hablando.
3: Total, es
2: ¿cierto?
3: Verdad.
2: Entonces pasa mucho. Un poco parecido con las películas, con las series, que hay cosas que la gente no se ha visto. A propósito de la señora que nos habló hace un rato de que hace rato no ve Manimal ni... ¿Cuál fue la otra que nombró? Nombró dos series ochenteras.
1: La Mujer Maravilla.
2: Sí hay un canal por ahí, lo puede buscar, y creo que además hay un canal de YouTube que pasa todo lo retro. O sea, todas las series de los... ¿No les conté que en estos días me vi La Pequeña Maravilla?
1: Sí.
3: Sí. Es verdad. Yo les confieso que cada vez que mi mamá habla de La Abejita Maya, yo quedo perdida.
2: ¡Maya! ¿En serio?
3: Sí,
2: ay, pero
3: Maya.
2: Sí, es algo maravilloso. O sea, que tampoco te tocó José Miel. Porque habían dos, ¿no? O sea, La Abejita claro. Maya fue primero en los ochentas. Con Willy.
1: Maya.
2: El amigo incondicional. Y Maya. Ella, ay, ahorita me buscan no. La canción.
1: A mí solo me gustan las papas Maya.
2: La Abejita Maya. Además me disfracé de Willy también. Por si no lo sabes, creo que tengo una foto en estos días.
1: ¿Willy
2: la
1: Wonka?
2: No, de Willy, el amigo inseparable de...
3: De La Abejita Maya.
2: De La Abejita Maya. Y también estuvo José Miel, que eran las avispas, ¿cierto?
3: Sí.
2: Y que también pasaban una... Ella también, la mamá, perdió a la mamá.
3: Oh.
2: Y su ilusión era encontrar a su mamá.
3: Oh.
2: Pero en el camino se encontraba un poco de grillos y gente malvada.
1: No.
2: Yo sí tengo buena memoria, pa.
3: A mí me pasa lo mismo, pero me encuentro con cucaracha.
2: Ay, esa es la de La Abeja Maya, no te
3: creo.
2: Ay, escuchémosla.
4: Maya, Maya. Oh. Es nuestra amiga.
2: Vamos todos, los demás de 40, cantando.
3: Vaya.
1: Ronda de inhalador para todos.
3: Repartamos los sartán a la gata.
1: Salbutamol a diestra y siniestra.
3: ¡Viva la hinchur!

0: Vea, le garantizo que hasta ahora de la mañana hay más de una persona y nos escriben, por favor, si lo hicieron, que mentalmente están diciendo, ¡ay, la canción de la abejita bañita!
1: ¡Hola, están cantando!
2: Y pratropio.
0: Total.
1: Eso, que se reporten en el aparatico si en este momento la están cantando.
0: Adelante todos los, ¿cómo es que se llama? ¡Los sartanocenses!
1: El combito que ya le duele la rodilla.
0: En este momento ya me acordé que ya me tengo que tomar entonces la pastilla.
1: Este es el recordatorio.
0: Sí, es el recordatorio. Muchas gracias, Eddie.
2: Con mucho
0: no hay
2: gusto.
0: Nada como sí, recurrir a la nostalgia, total. Me encanta.
1: Muy bien, Eddie.
0: ¿Qué nos dicen los oyentes a través del aparatico?
2: Aquí están, Luzma.
3: Muy bien.
2: Espere que
0: Es que la abejita Maya quiere meterse con todo.
2: María.
0: Se le metió una abejita.
3: Muy buenos días, Radio Nola de Uno. Buenos días, muchachos. ¿Cómo amanece, Lorenita? Diego Peso y Eddie. Está apretando sintonía como siempre. Para el tema de la mañana. ¿Qué película no la he visto? La película de Michael Jackson.
2: Somos dos.
3: No la he visto.
0: Véasela.
3: Es la película que no he visto. Yo escucho mucho Radio Uno, Radio Uno, unos abrazos.
0: Luzmita, tiene que buscar quien la invite a cine, mi amor. Porque la película, la verdad, está muy buena y ya casi se va a ir de los cines.
1: Sí,
0: no
1: te la puedes perder. Exacto. Tiene todo. O sea, sí. De principio a fin, buenísima.
2: Bueno, dice por acá Ana María en Santa Rosa de Cabal que no se ha visto una sola novela colombiana.
1: ¡Oh!
0: No serie te creo. Colombiana.
1: Y eres colombiana.
2: Mija, usted entonces, ¿qué vio? Catherine Pachón, las novelas de Televisa, Guardián de mi vida.
0: Ah, bueno, esas son muchas, aunque las pasan en casi todo el mundo, pero sí hay muchas que
2: pues,
0: no. Yo nunca me, pues ya porque no me tocaba en horario, ese horario ya era laboral, pero nada de estas de las Teresas, las... Es que hay una que es la misma actriz, pero la historia es la misma, le pasa lo de Thalía, ¿no?
1: No, pero...
0: La historia es la misma, solo le cambian los nombres a los personajes.
1: No, sí. pero ver Teresa era interesante. O sea, Teresa nos enseña a las mujeres cómo hay que pensar, cómo hay que
2: pero
1: hacer. Teresa es
2: la misma. Y a uno le enseñan a no ser pendejo.
0: Y esa misma es una que es la misma actriz, pero con otro nombre, pero es la misma historia.
1: Rubí
0: Teresa, la misma sí, cosa, sí. Solo le cambian el nombre a los personajes.
2: Sí,
1: sí. Sí,
0: pero ella al final se vengará de todos los, me vengaré, de los Sotomonte.
1: De los tacaños.
0: Esos Sotomonte, me la pagarán.
2: Ay, Dios mío.
0: Y por
2: pase supuesto, la lima pa' uñas. ¿No?
0: Y por supuesto tendrá escena de... Él no es tu verdadero padre. ¡Tum, tum!
1: ¿No? Sí.
2: Uy, no. Alexandra.
4: Ay, me hicieron reír ustedes con eso del de que preparen el ¿qué? El inhalador ese, si es un caso loco. Ay, no, la abejita Maya. Eso me llevó a mis años. Ay, no, me encantaba ver la abejita Maya. La pequeña Lulú.
0: Uy,
4: en fin, qué programas tan inolvidables. Sí, me dio mucha nostalgia escuchar ese disquito.
0: Ay, ¿sí ves? No. Vamos a hacer una edición especial de
4: películas que no me haya visto. Que no sé, una que hizo Amparo Grisales con Margarita Rosa. La verdad no me acuerdo.
2: Los pecados de Inés de Hinojosa.
4: En estos momentos
0: pero pensé que Margarita hacía de hija de Amparo.
1: No.
0: La cargó verla nacer.
2: Vea, estaban pidiendo.
0: Cuando Margarita era niña.
1: ¿Cuál es esa?
0: Yo tuve que ver Los pecados de Inés de Hinojosa con la puerta medio abierta así, fisgoneando.
5: ¿De dónde vienes,
0: pequeña Lulú?
5: Eres tú.
1: ¡Ah, qué lindo!
2: Estamos viejos.
0: Estamos viejos, pero fíjate que yo he pasado así en la calle, no me acuerdo dónde, que veo. Jardín Infantil, la pequeña Lulú y los personajitos. He visto Hamburguesas Lulú y ponen a los personajitos. Para que veas que...
1: Tenía los...
0: Las ideas que a todos nos da, porque nunca fallamos. Lulú, no cambies jamás. Lulú, no crezcas, no cambies jamás. Canto como J. Mario cantaba. Que no cantaba, pero cantaba en su programa.
1: Igualito, Diego, sí, sí.
0: Toby, ¿saben cómo se llamaba el mejor amigo gordito de Lulú?
2: No.
1: ¿Cómo llamaba?
0: Toby.
1: Toby.
0: Toby. Y se tenían que ver con los que hacían de... ¿cómo se llama? ¿Cómo se le dicen a los grupitos en los colegios que son los malos o los malos del barrio, pero cuando son niños? Sí, como los...
1: El convito.
2: El convito.
0: Sí, ese convito.
2: Ese convito atrás.
0: Maloso.
2: Los malosos.
1: Los malosos.
2: Denis.
6: Pues a mí sí no me gustan las películas romanas, excepto una que me encantó que se llama El Gladiador. Pero de resto no me gusta, no me llama la atención para nada.
2: Bueno.
0: Gladiador, que le volvieron a una segunda parte que no tenía necesidad de hacerla, pero la hicieron.
2: Bueno, para las nuevas generaciones.
0: Sí.
2: Lady.
7: Buenos días, Radio 1. Lo que más me gusta de dibujos animados era Correcaminos. Correcaminos, pipi. Que escucha Radio 1, la de uno, subirle.
0: Al viste para pájaros.
1: Bueno, sí.
0: Marca Adme.
2: Vamos con música. Para... Vamos con música.
0: Marca Adme.
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0: risa, Alberto Posada no puede faltar. El caballo de la música popular en las mañanas de uno. Bueno, pilas porque les tenemos parche para dentro de 8 días, muchachos.
1: ¡Eva!
2: Sí, vamos a estar con el Andrés Franco, el agropecuario. Estamos en las canchas de Montebonito, en Dos Quebradas. Así que vea, todos los barrios aledaños a este sector, atención, porque vamos a estar desde las 6 de la tarde hasta las 11 de la noche con Dos Quebradas Suena. 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Una noche agropecuaria. Pero además con artistas locales invitados. Vamos a pasar un rato muy chévere ahí en las canchas de Montebonito. Entonces toda la gente, ¿de qué barrios tenemos en este sector? Para que todo el mundo vaya ya de una vez agendando y guardando puesto para que estemos ahí. 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
1: Sí. No, espectacular.
2: 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Bueno, esto va a estar increíble. O sea, ir, disfrutar del show y aparte de eso, ganar premios. Imagínense.
0: No. Uno saliendo y tomarse la selfie con Andrés Franco en la agropecuaria.
2: Exactamente. Buenísimo.
1: Totalmente.
2: ¿Vea? Salir de la casa un ratico a decía una amiga, a orearse un poquito.
0: Camine a orearnos,
2: exacto.
1: Vaya, tome el sol con nosotros allá en las canchas sintéticas de Montebonito. Vea, las personas que en este momento están en el barrio Kennedy, en Frailes, en La Sultana, los que están en Santa Mónica, en La Pradera, ahí tienen, mejor dicho, plan sí o sí para que nos acompañen. Ahora, si usted está en Cubita la Bella, usted no se preocupe que allá también llega transporte, allá también lo vamos a estar esperando, los del centro de la ciudad. Llévense al vecino, al suegro, al amigo, a todo el mundo, porque créanme, no van a salir con las manos vacías y vamos a disfrutar.
2: Y totalmente gratis, ¿no?
1: Sí, gratis.
0: Sin gas y sin gastar plata. Andrés Franco, el agropecuario, el selfitón.
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0: Oiga, muchachos, saludes les mandaron.
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0: 9:47, ya llega Omar Luna a seguirnos acompañando. Aquí en Radio 1, la de uno, subile.

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1: 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En Radio 1 son las...
2: Llegamos a las 9:57 en Radio 1, la de uno, subile, subile.
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16: 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Son las...
17: ¡Las 10 en punto!
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1: 15 minutos. Buenos días, feliz mañana. Del miércoles, mitad de semana. En este 24 de junio, ya casi se nos va el sexto mes de este 2026, rapidito, ¿cierto? Soy Omar Luna, acompañándoles desde ya 94.7 en sus radios y en nuestra aplicación RCN Radio. Busca Radio 1, elige Pereira y listo, nos llevan su celu.

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Aquí estamos en esta mañana acompañándoles. Muchísimas gracias por continuar ahí. Y para los que nos llevan en su celular a través de la aplicación RCN Radio, que la descargan, buscan Radio 1, eligen la ciudad de Pereira. Ahí se conecta. Muy bien, perfecto. Descárguela completamente gratis. 10:18 en este miércoles, con ese ambiente futbolero, con esas ganas de seguir así felices como lo que pasó anoche. Vamos a hablar de todo un poco, porque también tenemos invitados de lujo a esta hora. Escúchese esto, escúchese esto.

0: Pues amigos de Radio 1, la de 1, les cuento que nos acompañan por acá los JR. Y vienen, no vienen solo los JR, ¿no? Vienen con mi estimado John Alex Castaño. Lo recibimos con un aplauso. ¿Cómo vamos?
1: ¿Cómo estamos,
0: pues? ¿A quién saludo primero, pues?
1: Me siento feliz, mijo.
0: Mi estimado John Alex, ¿cómo vamos?
1: Excelente, gracias a Dios, por acá haciendo lo que más nos gusta. Música, yo brigando a que estos cosas me suenen.
0: Ahí está sonando, ¿no le suena? ¿Cómo
1: no,
0: así?
1: No sé, no estoy escuchando.
0: Qué raro, ¿por qué?
1: Porque ya...
0: Seguramente están desconectados.
1: Pero vaya, háganle hasta que les suene y me timbra. Feliz de estar aquí hoy saludándolos a todos en la casa de uno. Ave María, si hemos trabajado y hemos tenido lanzamientos aquí en este piso número 16, gracias a Dios. Hoy andando estrenando música, andando con los pupilos, con los JR y dándole gracias a Dios por la salud y por todo.
0: Listo. Los JR, no los veo completos, ¿faltan? Sí, ¿o qué?
2: Sí, me falta el hermanito.
0: Claro.
2: Es que hoy está un poquito enfermito, Emma.
0: Ah, bueno.
2: La verdad, okay. Está un poquito enfermito, pero por aquí estamos, la verdad, muy contentos porque se está haciendo la tarea.
0: Bueno, bienvenidos. Vamos a hablar de la Baby Agropecuaria, que es lo que está sonando de fondo. Ya viene sonando aquí en Radio 1, la de 1, ya hace rato, hace un buen rato viene sonando. ¿Por qué la Baby Agropecuaria? ¿De pronto a alguno le pasó eso de la Baby Agropecuaria? Una pregunta suelta, si quieren no responden, no hay ningún problema.
1: No. El que no le haya pasado es porque no hay una discoteca, porque
0: bueno,
1: no es una canción ni de despecho, ni de dolor, ni de conquista, es una canción rumbera. Donde las babies, y principalmente acá en esta región, son agropecuarias, montan a caballo, echan el borondo en la cabalgata que sea. Es un bebé colombiano, pereirano, del 90% saben que es un caballo.
0: Completamente. Y creo que nadie le había sacado, nunca le había cantado a alguien a una baby agropecuaria, ¿no?
2: Nunca.
0: Creo que no.
2: ¿A la baby
0: agropecuaria? ¿O sí?
1: No, directamente no.
0: Ah, bueno, ahí está. Eso es nuevo. Bueno, muchachos, pues bacano tenerlos por acá. Qué chévere. Hace rato no los veíamos. Siempre bienvenidos. Ustedes saben que esta es la casa de ustedes, Radio 1, la de 1. Somos el sistema popular más grande en Colombia. Y nosotros, pues, felices de tenerlos por acá. Bueno, muchachos, a los JR los he visto mucho en grandes eventos. ¡Epa!
2: Sí, no, gracias a Dios la carrera va súper bien. Ya cumplimos 2 años ahorita en septiembre, si Dios lo permite. Ya son 5 canciones afuera, 6 con Baby Agropecuaria. Es una emoción gigante poder estar cumpliendo los sueños que nos trazamos desde que nació Tú Te Creías, que fue la canción con la que nació el proyecto. Algo que es de dos hermanitos que sueñan, que cada que salen a una tarima buscan es romperla, hacer las cosas bien, mostrarse como la nueva cara del género. Y yo creo que estar ahorita en este junte con Jonales en Baby Agropecuaria fue algo que nos trazamos desde un inicio, y gracias al trabajo constante, a la presencia, a estar en todos lados, a intentar mostrarnos, se logró, y yo creo que eso es un regalo de Dios.
0: Sí, porque incluso nos acompañaron en un diciembre, ese 2 añitos, creo que fue, sí. Y desde ahí pues los conocimos y vimos, wow, qué bueno los JR, qué chévere verlos en tarimas, y esperamos seguirlos viendo en grandes conciertos, en grandes eventos, hoy, mañana y siempre.
2: Amén.
0: Bueno, mi estimado John Alex, ¿qué ha pasado? ¿Qué hay de novedades? Porque se viene fiesta de cosechas y todo, ¿no?
1: No, este año no pude acompañarlo.
0: No pude.
1: Este año tengo la agenda totalmente ocupada, ya cuando nos avisaron ya estaba demasiado tarde. Entonces, no, en este año le dejamos la oportunidad a otros artistas que vengan y canten en Pereira. Nosotros ya llevamos como 15 años de seguido dándole. Es el momento de también darle la música a otros públicos. Hay mucho trabajo, nada más este fin de semana tenemos 7 conciertos. Y el boleo que hay es impresionante, son 20 años de carrera, mijo. Es algo que ya pesa, es algo donde hay un repertorio de más de 110 canciones, ni un cover, no cantamos cover, no repetimos canciones, por 20 años que llevamos haciendo la labor.
0: Bueno, y eso nos encanta, y eso le ha dado el lugar que tiene en este momento.
1: En este momento es un lugar grande, ser el rey del chupe después de 20 años y estar en todos los eventos más importantes. Yo creo que es algo que se ha logrado, que se ha luchado, no es de un día para otro. Se ha ido haciendo paso a paso.
0: Ah, se ha construido, la verdad, sí. Y más que merecido. Bueno, pero los JR se los vamos a ver en las fiestas, ¿no? No van a ir, pues, que van a decir, no, somos como Jonales, ya nos vamos, por ahí tenemos concierto, no hay agenda.
2: Dios lo permite. Bueno. Igual también estamos con esos proyecticos de empezar a abrirnos más a todo el eje cafetero, a todo
0: super,
2: Colombia.
0: Super.
2: El 4 de julio, o sea, ya la otra semanita vamos para Belén de Umbría, vamos a estar en las fiestas de Samaná. Uh-huh. Entonces, Dios permita que todo salga de la mejor manera para empezar a regarnos por todo lado.
0: Bueno, en las redes para que los sigan a los JR.
2: En todas las redes, Instagram, TikTok, X, como los JR.
0: Bueno, los JR, cuando les dijeron vamos a cantar la Baby Agropecuaria, ¿qué?
2: Ah, eso fue increíble, porque la historia fue que íbamos a ir a grabar las voces de Bandida Pionera.
0: Ajá.
2: La verdad, se dijo como, uy, un estudio aquí en Pereira, queremos grabar algo bueno. Y apareció después de pasar ahí Wings Jack y nosotros, Dios mío, toquemos la puerta. Se dio, se logró, grabamos ahí Bandida Pionera. Y pues John ahí nos mostró Baby Agropecuaria y dijimos, uy, John nos va a pasar una letra para que la grabemos. Cuando nos dijo, no, esto es para los tres.
0: Ah, caramba.
2: Fue una alegría inmensa.
1: Gracias a Dios se pudo hacer, después de escucharlos, de estar pendiente de todo lo que hacían por ahí. Le grabé las voces de Bandida Pionera y hicimos la Baby Agropecuaria. Ya lleva aquí mes y medio de estar ya sonando en todo Colombia. Y sabemos que es una canción que se ha perfilado mucho en todo este gremio de caballistas.
0: Bueno, escuchen esto.

0: hacer.
1: Baby Agropecuaria Estrato 6. Muchachos, bacano tenerlos por acá. Ustedes saben que pueden venir las veces que quieran, cuando deseen. Ya que vamos partiendo años. Yo no sé en qué momento fueron 6 meses. Ya este sexto mes lo coronamos en menos de una semana. Pero por acá bienvenidos. Siempre, siempre, siempre, muchachos. Lo que necesiten, lo que podamos estar presentes nosotros también. Con todo gusto, cuenten con Radio 1, la casa Radio 1, que siempre va a estar con ustedes.
2: Bueno, papi, ya que estamos contando con usted, hablemos pues del lanzamiento que traemos hoy, que es mi tío, que a eso fue lo que vinimos.
1: Ah, bueno, hágale.
2: Hábleme usted, ¿qué sabe de esto? Ah. No, no está informado, no tiene el boletín, lo veo como perdido en la...
1: No, señor. Yo,
2: aterricemos en la realidad, ver, papi.
1: Mándeme el boletín, yo no tengo boletines.
2: Ya, este muchacho ya no sabe que vino Jonales realmente.
1: A ver, entonces, venga.
3: Venga, meto por acá la cucharada, muchachos, bienvenidos. No, ahorita en las mañanas de uno la estuvimos lanzando, pero relancémosla.
2: Claro, papi.
1: Ay, un relanzamiento.
2: El creador de la vuelta y no he hablado nada del tema.
1: Ya vamos para eso, mi querido Jonales, cálmese, por favor.
2: No, yo soy Aries,
1: se,
2: papi.
1: Se me le va a vinagrar el desayuno, papi. Ni siquiera desayunado ya le va a vinagrar.
2: No, vamos aterrizando.
1: Bueno, hágale pues, ahí estamos. Ahora sí. De Baby Agropecuaria pasamos a mi tío.
2: Totalmente.
1: Bueno, mi tío, relanzamiento porque ya lo lanzamos, ¿listo?
2: Listo, papi.
1: Bueno, no me enoje.
2: Acá, lo despierto.

0: Te digo una cosa, Jonales, me encanta que nos volvás a ese aguardientico, ay, como haya metido entre los cafetalitos, muy sabroso. Ah, qué rico. Ve, felicitaciones, qué bacana canción esta mañana, la estrenamos muy temprano y decíamos, ese sonidito bacano de Jonales Castaño, esa comunidad tan grande que te sigue aguardientera.
1: Sí, tenemos una.
0: Del rey del chupe.
1: Gente que le gusta la hidratación.
0: Sí, sí,
2: la vitamina.
0: Sí, sí, sí.
1: La vitamina aguardientosa.
0: Para que vayan guardando esta canción para el sábado 6 de la tarde después del partido y antes, ¿no? Para ir como calentando motores, porque vos te imaginas. Ese partido que pongamos con Portugal, 6 de la tarde, puente festivo. No, llamen al tío para que.
1: Un choque allá en la nevera lo borran.
0: Sí, oiga,
1: y a nosotros que nos va a coger el partidito este justo por toda la carretera andando.
0: ¿A dónde estás este sábado?
1: Este sábado empezamos en Guadalupe. No, siempre vamos en Antioquia.
0: Está en Guadalupe, Antioquia.
1: El viernes empezamos el sábado. El
0: viernes empezamos en la Unión Antioquia. Antioquia,
1: sábado, Guadalupe Huila.
0: Sí.
1: Florencia Caquetá. El domingo vamos a estar en el Guamo de Espinal Tolima y en Aipehuila, y el domingo, el lunes festivo, rematamos allá en Calarcá, se critica de la casa.
0: Ah, oye, pero te tocan todos los partidos en carretera.
1: Sí, gracias a Dios.
0: En avión,
1: lo que sea. No, eso toca bolear carreterita. Los aviones sirven para ir usted a tirar el medallo.
0: Sí, en la ciudad.
1: Usted sabe que el taco está en los pueblos, papi, eso es a tirar carretera.
0: Qué bacano.
1: Que en este género crea que el avión sirve para entrar al pueblo, está equivocado. Él lo aproxima. Pero nadie
0: no hay ni pista.
1: Pero nadie se salva de la destapada.
0: Sí, así es, así. Qué bacano, porque además hasta las historias de carretera inspiran canciones.
1: Totalmente. ¿Cierto? Picho y Peleo fue uno que hizo en un tranco de la línea.
0: ¡No fregues!
1: Entonces hay muchas canciones que nacen en la carretera, pues es la otra mitad de la vida de nosotros está en la carretera.
0: ¿Cuántas babies agropecuarias encuentra uno
1: en Colombia, que no hay es de pucha, por donde uno se mete un ramillete de mamacitas de mujeres hermosas, se la encuentro no cada 8 días más en lo que hago yo.
0: Oye, Jonales, muchas gracias por venir a visitarnos. Nos sigue gustando muchísimo que los artistas estén con nosotros en los estudios. Además, quiero felicitarte, agradecerte que apoyes a estos muchachos. Otarre en Pereira son unos cracks. Ya hemos tenido la oportunidad de tenerlos en algunos eventos.
1: Por algo los tenemos ahí.
0: Sí, qué bacano. Les quedó muy bacana esta canción que venimos trabajando hace rato. Y hombre, pues no se olviden del camino, porque de verdad nos gusta que los oyentes sepan que los artistas están aquí con nosotros en la radio, que sigue siendo un medio muy poderoso para que la música perdure.
1: Totalmente, ahí tenemos memorizándole y recordando a la gente la música a diario. Uno ya ahora, ya después de 20 años, pues ya no le pegamos tan de seguido, pero vamos cada año, hacemos una buena gira en todo el país. Pero en este caso, viendo que mi tío es una canción, como lo dicen ustedes, cantinera, que tiene toda mi esencia, que es muy Jonales Castaño, pues vamos a aprovechar esto para darle la vuelta a todo Colombia, hacer una buena promoción. Nos llevamos a los JR hasta donde más pueda, que no le hagamos perder el colegio del Tomás Manuel.
2: Colegio.
1: Y seguir haciendo música, que es lo que más nos gusta a mí.
0: Total. Pero muy bien, muy bien. Y también los JR, que uno va por Pereira en cualquier parte y los veo en una valla en cada esquina.
1: JR, está por la olla para el sancocho y me olió JR.
2: Están pegados.
0: Para cerrar este segmento, veo que traje una guitarra y todo, engaje para acá.
1: No es que estemos vendiendo guitarra a crédito.
0: Este es Jonales Castaño aquí en vivo y en directo a través de Radio 1. Mi tío. Esto fue un tío tuyo, ¿no?
1: El tío soy yo.
0: ¡Ah!
1: Yo soy el tío que le doy guaros pelados en la.
0: Bacano.
1: Hágale el corito para que toda la familia de uno se la aprenda, le dé duro, se lo aprenda en la casa y lo cante conmigo. Un guaro.

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3: 10:44 en Radio 1, la de 1.
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0: Este fue un cóctel musical con Antioqueño, la nación pa' las que sea.
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2: Súbile, súbile a la de 1, Radio 1. 11:18 minutos. Seguimos en esa mañana. Lo que le queda

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0: Hace unos días me estuve viendo una entrevista de Giancarlo Centeno, como nunca lo había visto, hablando de una manera muy sincera y de reconocer muchos de sus errores en la vida y de las cosas que él quisiera hacer mucho mejor, a pesar de ya lo entrado en años, como él dice, pero yo creo que yo puedo ser mejor y me parece excelente esa actitud.
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0: Subile, subile a la de uno, Radio 1. El andariego y la foto de los dos. Ahí les hago una pregunta ahora que leo ese título, la foto de los dos. ¿Ustedes todavía tienen fotos con sus exparejas? ¿Ustedes todavía guardan fotos con sus ex?
2: Ah, no.

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1: Por ejemplo, Sandrita dice por acá, uno no tiene fotos del ex, pero Facebook se encarga de recordarlo.
2: Solo

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8: Las 12 en punto.
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2: 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Súbile, súbile, lo piden cantando.

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0: 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En Radio 1 son las
1: 12:17 en Radio 1, la de 1.
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0: Eso es, muchachones. Ya, ya, ahí. Lindo, lindo, lindo. Vamos con la otra.
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9: 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Son las...
10: Es la una en punto.
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3: Llegamos a la 1:15 en Radio 1, la de 1.
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11: 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En Radio 1 son las...
12: Son las 2 en punto.
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0: Los Gigantes. ¿Y qué le diría el corazón cuando pregunte por ti? ¿Qué le dirá mi razón si no te vuelvo a ver? Eso es un despecho, pero bravo, ¿no? Para haber hecho esta canción, pasaron por una tusa, pero de esas tremendas. Buenas tardes, Pereira. ¿Cómo atardecieron? ¿Cómo van? Feliz tarde del miércoles. Es mitad de semana y que escucho mucho Radio 1, la de uno, y tardeando ando.
1: Seguite, hombre, ¿qué te tomás?
0: Dirige el programa Diego Percho, Edison Orrego soy yo, y aquí estoy con ustedes en este miércoles, en esta mitad de semana, en este 24 de junio. Acompañándoles. Y como cada miércoles, es momento de la ponemos o la guardamos. Por aquí me pongo a reblujar canciones. Y ustedes a través del aparatico, el 323-443-9711, me ayudan a saber si la ponemos o la guardamos. Y traigo una muy buena canción, pero pues quiero que ustedes sean los que me digan si la ponemos o la guardamos. Porque la canción que les voy a proponer para iniciar esta tarde es la siguiente. Fernando Urbano, y ahora que puedo. Y dice así.

0: Mensajito de voz, 323-443-9711. Sencillo, me dicen, Edison, guárdela o Edison, póngala. Es todo lo que necesitamos. Y al final, la opción que más votos tenga es la que manda. Si ustedes dicen que la guardemos, pues no me pone. Y si me dicen que la coloque, pues de igual la escuchamos completica. ¡Estamos!
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1: 2:13 en Radio 1.
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0: ¿Sí, sos piña? Cumbia sobre el río. Óigame, Celso Piña le gustaba mucho precisamente las cumbias colombianas y era refan de Alfredito Gutiérrez. Por su amor a Colombia fue que le puso Celso Piña y su ronda Bogotá. Una relación muy bonita entre México y Colombia, Colombia y México. De aquí para allá y de allá para acá ha habido mucha influencia, ¿no? En lo musical sobre todo. 2:23 de la tarde, tardeando ando en Radio 1, la de 1, tarde de la ponemos o la guardamos. ¿Quieren escuchar ahora que puedo o la guardamos?
1: Que comprenda mi mundo.
0: A ver qué dicen los oyentes del aparatico.
2: ¡Aló! ¿Radio 1 con quién?
0: Jessica Osorio dice, la puede guardar. Bueno, está bien. Dice Sandra Londoño, hola, mi Edison, saludos, póngala, soltala, muñeco.
3: Edison Orrego, aquí en Tardeando Ando. Sí, déjala que suene, déjala que suene. Ahora que fue, Fernando Urbano, canta muy bueno. Para uno tomar una cervecita aquí con la tullida. En Tardeando Ando, muñeco desde Mundo Nuevo. Subile, subile, Rayo Uno, la de uno.
0: Subile, subile, María Isabel.
4: Edison, muy buenas tardes.
0: Buenas tardes.
4: Que Dios lo bendiga. Excelente programación.
0: Gracias.
4: Póngala, póngala.
0: Hágale pues.
4: Esa me gusta, póngala. Radio 1, la de 1. Subile, subile a ese chéchere.
0: Ustedes son los que mandan. Yo voy a Escodaira.
5: 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Radio 1, la de 1, subile.
0: Subile, subile, Selmira.
6: Hola Radio 1, buenas tardes.
0: Buenas.
6: Póngala, póngala. Que escucho mucho Radio 1, la de 1, subile, subile.
0: Subile, subile. Angie Gallego de Tokio dice que la ponga. Gloria dice por acá. Hola Edison, ¿cómo vas? Edison, pues póngalo. Feliz tarde. Muchas bendiciones. A ver qué dice Rondamón.
7: Familia Radio 1, muy buenas tardes. Póngala, póngala, póngala.
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0: 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Súbile, súbile a Radio 1, la de uno, porque a esta hora Radio 1 es mundial y es momento del jugador que vale oro como Oro Express. Kerim Alakbegovic de Bosnia y Herzegovina, que acaba de anotar un gol que vale oro como Oro Express. A esta hora, Bosnia y Herzegovina 1, Qatar 0.
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0: Lindo, lindo. El señorato. Momento del jugador que vale oro como Oro Express. Sultán Albraque. Gol en contra. Pero marca un gol que vale oro como Oro Express compraventa y joyería, porque a esta hora Bosnia y Herzegovina vence 2-0 a la selección de Qatar.
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0: Subile, subile, que hoy estamos en Tardeando Ando. Con la ponemos o la guardamos, y ustedes son los que opinan a esta hora. Dorey me dice por acá que la ponga. ¿Qué más dicen por acá en el aparatico, Steven?
2: Hola, la de uno, póngala, póngala.
0: Listo, pues. ¿Qué más dicen por acá, Orfilia?
3: Hola, Edison, buenas tardes. Habla Orri, el parque industrial. Que suene.
0: Que suene, que suene. Israel.
4: Edison, póngala, póngala, no la esconda. Ahora que puedo, Israel, viejo Israel.
0: Hágale, pues. Gillo.
5: Yo no sé qué tengo hoy. Me siento a chico palao. Duele que me haya dejado, pero lo que más me duele es que me agarró pelao. Que me haga una invitación. Ay, ay, ay, mamacita.
0: 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Y ustedes ya decidieron, la ponemos. Suena, suena completica. Ahora que podemos.

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0: Estamos en Tardeando Ando de Radio 1, la de uno. 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Con pitos y flautas y que sea lo que Dios quiera, ¿no? Súbile, súbile, porque Radio 1 es mundial y es momento del jugador que vale oro como Oro Express. Hassan Alaidós, de la selección de Qatar, porque acaba de anotar un gol que vale oro como Oro Express. 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A esta altura, Bosnia y Herzegovina tienen dos, Qatar tiene uno.
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1: Subile a Radio 1, la de 1, porque en Radio 1 es el jugador de oro. 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Manuel Akanji de la selección suiza ha jugado un muy buen primer tiempo. Ha defendido en dos ocasiones, ha tenido muy buenos pases. Que es uno de los protagonistas en este empate de Suiza y Canadá en la primera parte.
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7: 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Son las...
8: ¡Las 3:00!
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0: Silvestre Francisco. Mi compadre lumitero, mi hermano. El glu glu glu. Así va a estar más de uno este fin de semana. Mero glu glu glu. 3 de la tarde, 8. Subile, subile a Radio 1. 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Se juega la segunda parte, Suiza tiene 1, Canadá 0.
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0: Y aquí continuamos en Tardeando Ando de Radio 1, la de 1.94.7. ¿La ponemos o la guardamos? Les tengo esta canción de Miguel Morales que se llama No Debí Enamorarme.

0: Yo no debí enamorarme. Soy culpable que ahora sufra, dice Miguel Morales la voz. ¿La ponemos o la guardamos? Mándeme su mensaje de voz al aparatico. 323-443-9711. Y mientras usted nos manda su mensaje contándonos si la ponemos o la guardamos, les recuerdo que tenemos papá único esta semana. Vamos a elegir el tercer papá único. 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

0: 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Johan Mansambi, de la selección suiza. 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A esta hora, Suiza tiene 2, Canadá tiene 0.
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0: Cumbia Calle en esta tarde. Aquí a través de Radio 1, la de uno, tardeando ando.
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0: Bueno, a esta hora les actualizo cómo están los primeros partidos de la fecha de hoy en el Mundial. Hoy se está definiendo el Grupo B. Están jugando Canadá y Suiza y también Bosnia, Herzegovina y Qatar. El partido de Suiza-Canadá lo va ganando Suiza 2-0, minuto 62. Y el segundo compromiso es Bosnia-Herzegovina, que va venciendo 2-1 a la selección de Qatar, minuto 59. Así están los marcadores a esta hora. Más adelante juegan Escocia contra Brasil, Marruecos, Haití. En la noche juegan República Checa con México, o Chequia, que es el nombre que ya tiene este país, y Sudáfrica contra Corea del Sur. Ahí los ponemos, pues, al tanto de cómo va este Mundial, porque Radio 1 es Mundial. Y Mundial es ustedes, los oyentes, a través del aparatico, que me ayudan a decidir si ponemos o guardamos a No Debí Enamorarme de Miguel Morales. Voy al aparatico, los escucho.
2: ¡Aló! ¿Radio 1 con quién?
0: Carlos Arturo.
3: Un saludo muy especial a mi mamá Mercedes Arias, a mi hermana Mayuri, que ya ayer se convirtió en abuelita.
0: ¡Ah, qué bueno!
3: A la hija de ella, Verónica, que les deseo que estén bien y que se cuide mucho y que cuide mucho a la niña.
0: ¡Epa, bendiciones! ¿Y qué más nos decías por acá, Carlillos?
3: Radio 1, muy buenas tardes. Escucho mucho Radio 1, la 1, desde aquí de la zona. Un calor, pero áspero. La casa hoy hizo mucho sol. Cogiendo café con los dos compañeros míos, Otavio y Pacho. Un saludo muy especial a mi mamá Mercedes Arias.
0: Listo, papá, con todo el gusto. La serie presente. Bueno, vamos a ver, ¿la ponemos o la guardamos? A ver qué nos dice Gillo por acá.
4: Póngala, póngala de Miguel Morales, que tenemos aquí la botella, estamos esperando que viene para Iztapala. Van a escalar eso. La gente del costeño.
0: Bueno, papá, un abrazo. Saludo para él y bueno, en su pía Caldas, que también nos está escuchando en esta tarde. Selmira, ¿qué dice por acá?
5: Hola, Radio 1, póngala, póngala. Subile, subile a ese chéchere.
0: ¿Qué más nos dicen por acá a través de nuestro aparatico, John?
6: Yo, Edison, quítelo, quítelo, no lo va a poner, quítelo, quítelo.
0: Listo, pues. Sandra Londoño, póngala, póngala, suéltela, Luzma.
7: No la veas de una vez, Edison. Póngala, póngala, Edison.
0: ¿Y Orrilia qué dice por acá?
8: La ponemos, Edison.
0: ¿La ponemos o la guardamos? Ustedes deciden en Tardeando, Tardeando Ando.
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0: Y aquí está el rey del chupe, Jonales Castaño. Esta mañana estuvo acá el parcero lanzándola en vivo con los JR. Y esto se llama Mi Tío, los JR con la Baby Agropecuaria y Jonales Castaño con Mi Tío. Aquí está Mi Tío.

0: Amor, allá están otra vez agarrados esos muchachos por ese aparato. Morcito, ¿cuánto apostamos por ese marcador?
1: Yo le pongo 2-1.
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0: El papá de los pollitos en Radio 1, la de uno y mi renuncia. Antes que usted me eche, tome. Yo me voy, amigos, como siempre. Arrieros somos y en el camino nos encontramos. Saludo por acá para Asdrúbal, que está con Radio 1, la de uno. También está Gloria Patricia en San Fernando, Cuba. Está Dorey Alzate y todos me dicen por acá que la ponga. Listo, pues, los oyentes a través del aparatico 323-443-9711. Y a esta hora, Radio 1 es mundial, porque es momento de contarles sobre el jugador que vale oro como Oro Express. Y les hablo nada más y nada menos que de la selección de Canadá. Promise David, al minuto 76, acaba de anotar un gol que vale oro como Oro Express compra, venta y joyería. Suiza tiene dos, Canadá tiene uno.
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0: Oiga, se está moviendo bastante este mundial. Bosnia y Herzegovina 2, Qatar 1, Suiza 2. Canadá 1. O sea, uno me encanta ese marcador siempre para el fútbol. 3 de la tarde, 36. ¡La ponemos! Ustedes dijeron que sí. En gran mayoría. Aquí está Miguel Morales. Y no debí enamorarme.

0: 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Eddie Maldonado. En Radio 1, la de uno. Óiganme, momento del jugador que vale oro como Oro Express. Ermin Magmić, de la selección de Bosnia-Herzegovina. Porque acaba de anotar un gol que vale oro como Oro Express. 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Se juega el minuto 82. Bosnia y Herzegovina 3, Qatar 1.
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1: 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En Radio 1 son las
2: 3 de la tarde, 50.
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7: 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Son las...
8: Las 4 en punto.
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1: 4 de la tarde, 3 en Radio 1, Tardeando Ando.
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0: ¿Cómo se llamará esta canción? Solo ámame, en Tardeando Ando.
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0: Una hora más de Tardeando Ando en Radio 1, la de uno. Soy Edison Orrego. Ya vengo con cóctel musical. ¿Me quiere ayudar a programarlo? Dos canciones. Mándeme el mensaje a través del aparatico. ¿Qué quiere de cóctel? 323-443-9711. Edison, quiero esta y esta canción en un cóctel musical. Hágale pues. Mientras tanto, ¿qué les parece si escuchamos esta canción? Cuando uno quiere dar la sorpresa y el que termina sorprendido es uno. Ay, Dios mío, aquí está el regreso del alambrado. Oiga cómo le fue.

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0: Ay, mamita mía, son las 4 de la tarde 19. Estamos en Tardeando Ando de Radio 1, la de 1.94.7. Gracias por continuar con nosotros, familia. 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
0: Cantín. Andrés Franco, el agropecuario. Musiquita agropecuaria.
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0: Esto suena muy bueno.
2: 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Recuerde, recuerde. 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
0: Uy, sí, mucho cuidado con eso, con eso. Recuerden. Tendremos el fitón con Andrés Franco, el agropecuario. Estarán con nosotros los JR también. 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
2: ¡José Lito!
0: ¡Qué belleza!
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0: Agéndese, pues, selfitón con Andrés Franco, el agropecuario.
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0: No me preocupe, John. Caiga ya. Llegue, llegue. Aquí está Johnny Rivera y la Depre. Bueno, quiero coctelito musical. ¿Quién me ayuda a programarlo? 323-443-9711.
1: Justamente.

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0: qué temazo. Canciones que me gustan y esta. Me encanta cómo suenan los violines en la música popular. 4:31 Que escucho mucho Radio 1, la de 1.94.7. Y ya me antojé de coctelito, ya es como hora, ya es justo y necesario.
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0: Y ustedes me ayudan con los cócteles musicales a través del aparatico en Tardeando Ando 323-443-9711.
2: ¡Aló! ¿Radio 1 con quién?
0: A ver qué nos dice por acá esta hora nuestro amigo Márquez, mijo.
3: Radio 1, buenas tardes, para un coctelito.
0: A ver.
3: Me parte el corazón de Añez Calderón y un caballero de Luis Alfonso. Yo escucho Radio 1, la de 1. Subile, subile.
0: Subile, subile. Cóctel musical sabroso, vallenato y popular. Mandan la parada en Radio 1, la de 1. Así que a ver, mi hermano, extienda pues la mano ahí con el vaso. Eso. Otro poquito de hielo, que la tarde ha estado chévere. Eso. Para que quede bien frío. A ver por acá. Eso, eso. Hay poquito porque es bendito. Otro poquito, bueno. El primero era el para las ánimas. A ver por acá. La revolvición. Eso. Préstala así. Tapemos. Eso. Y bate que bate. Aquí están los cócteles musicales con Antioqueño, la nación para las que sean Radio 1.

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0: De esos vallenatos que es para uno cantar, pero a grito herido, con todo pulmón en Radio 1. ¡Sufre!
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0: Soy Edison Orrego. Feliz tarde. Ya llega Omar Luna. Seguiros acompañando. Yo los espero desde las 5 de la mañana. En las mañanas de 1. ¿Cuándo parará la lluvia en mi corazón? Salsa romántica que no puede faltar en este miércoles para refrescarnos con Tardeando Ando.

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1: 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Son las...
2: Son las 5 en punto.
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0: El sentimiento de mi tierra, sí, señores. ¿Cómo andan? 5:09. Esta es la de uno, Radio 1, dirige programa Diego Farcho. Soy Omar Luna, ya llegué para acompañarles en lo que le queda esta tarde del miércoles, mitad de semana, 24 de junio. ¿Cómo vamos?
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0: Tarde futbolera, les estaremos contando lo que encontremos, lo que pase por ahí. Con los partidos pendientes en esta Copa del Mundo, que en la primera fase ya va cerrando poco a poco. Escocia, Brasil, se viene Marruecos, Haití, mejor dicho. ¡Ay, ay, ay!

0: Esta es la de uno, Radio 1, con este ambiente mundialista, con este ambiente futbolero. Y les queremos contar en la de uno, Radio 1, que hay gol, gol, gol, gol. Y el jugador que vale oro, como Oro Express. Adivinen quién es en el partido Escocia-Brasil. Vinicius Junior, que al minuto 7 abre el marcador para que su selección esté derrotando a Escocia 1-0. Vinicius Junior es el jugador que vale oro como Oro Express, compraventa y joyería.
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0: Y los goles siguen llegando, siguen llegando. Hay gol, gol, gol, gol, gol. En el partido Marruecos-Haití. En el minuto 10. El jugador que vale oro como Oro Express es Lenny Joseph, que anota para la selección de Haití, que vence hasta este momento a Marruecos 1-0. Lenny Joseph es el jugador que vale oro porque acaba de anotar un gol que obviamente vale oro como Oro Express. 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

0: 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En Radio 1 son las...
1: Llegamos a las 5:32 en Radio 1, la de 1.
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0: 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En Radio 1 son las...
1: Llegamos a las 5:37 en Radio 1, la de 1, subile, subile.
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Les contamos a través de Radio 1, la de 1.94.7, que hay gol, gol, gol, gol, gol. Y el jugador que vale oro como Oro Express, compraventa y joyería, es Hakimi, quien al minuto 39 pone el gol del empate para su selección de Marruecos, que se enfrenta a Haití en esta fase de grupos en el grupo C. 1-1. Hakimi es el jugador que va.

0: Les contamos en la de 1, Radio 1, que nuevamente hay gol, hay gol. En el partido Marruecos-Haití, y el jugador que vale oro como Oro Express, compraventa y joyería, es Wilson Isidor, que al minuto 43 pone el 2-1 para su selección de Haití en este grupo C, en la fase de grupos de la Copa del Mundo de la FIFA 2026. Isidor es el jugador que vale oro como Oro Express, compraventa y joyería.
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5: Tremendo espectáculo el que nos están entregando las selecciones de Marruecos y Haití. Hay gol, gol. Y el jugador que vale oro como oro express, compraventa y joyería. Es Aibari, que al minuto 45 más la adición pone el 2-2 para que Marruecos y Haití empaten en ese momento en el grupo C, en esa fase de grupo de la Copa del Mundo de la FIFA 2026. Aibari empatado en este señor partido. 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
1: ¡Ay, gol, ay, gol, ay, gol, ay, gol en el partido entre Escocia y Brasil! Nuevamente, Vinicius Junior es el jugador que vale oro como Oro Express, compraventa y joyería, porque acaba de anotar al minuto 45 más la adición el 2-0 de la selección de Brasil frente a Escocia en el Grupo C, en esta Copa del Mundo. Vinicius Junior pone el segundo en su cuenta personal y en el marcador. 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
1: Llegamos a las 5:57 en la de 1, Radio 1. Subile, subile.
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0: 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Son las
1: 6 en punto.
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1: Llegamos a las 6:18 en Radio 1, la de 1.
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0: Les cuento que hay gol en el partido Escocia-Brasil. Y el jugador que vale oro como Oro Express es Mateus Cunha, quien al minuto 60 pone el tercer gol para la selección de Brasil, que vence 3-0 a Escocia en esta Copa del Mundo. 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
1: Llegamos a las 6:29 en Radio 1, la de 1, subile, subile.
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3: Llegamos a las 6:47 en Radio 1, la de 1.
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7: Llegamos a las 6:52 en Radio 1, la de 1.
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11: Son las 7 en punto.
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